0: En el nombre del Padre, del Hijo y del Espíritu Santo.
1: Amén.
0: La gracia de nuestro Señor Jesucristo, el amor del Padre y la comunión con el Espíritu Santo esté con cada uno de ustedes.
1: Y con tu espíritu.
0: Buenas noches, hermanos. Hoy celebramos la fiesta de San Matías Apóstol. Oramos en esta Eucaristía pidiendo al Señor en acción de gracias por Francisco Guamán Macas y familia, Segundo Cuji Maji y familia, Ángel Huaraca y familia, por la salud y vida, por la familia Solopanas, bonito ese nombre, y Mónica Fiallos, por la salud, por Jocelyn Villa, Katie Paca, por la salud y bendiciones. A Dios Todopoderoso y a la Virgen María, por Mercedes Carrión y familia, por la salud, trabajo y familia. A Jesús del Gran Poder, por Francisco Cedeño, por la recuperación de la salud. A San Antonio, por Luis Ardila, por la salud. Por Carla Yerovi, en acción de gracias, por la salud y trabajo. A San Antonio de Padua, por la familia Muela Quinteros, en acción de gracias, pidiendo por la salud, unión familiar y trabajo. Al Santísimo Sacramento, por Lautaro Janeta, por la salud y trabajo. Vicente Quispicama y familia, por la salud y trabajo. Griselda Daki, por la salud y trabajo. Al Señor de la Justicia, por la familia Paca Gilcapi, pidiendo justicia. En acción de gracias a la Virgen del Rosario de Agua Santa, por la salud de un devoto. Por la salud de Paola Manobanda y por la salud y trabajo de Mayra Chazo Guaranda. Oramos también por las familias que hoy recibirán a las diferentes imágenes de las diferentes advocaciones, por la familia Fiallos Buenaño, por la hermana Yolanda Ramos, señora Elisa Orfelina Castillo, señora Leonor Bacasela y familia, señora Norma Uvidia, familia Mita Buñay, familia Guaño Padilla, señora Olga Toctaquiza, familia Ortega Lobato, señorita Doménica Sánchez, señor Luis Guambo, familia Carrillo Bravo, hermano Alfonso Calderón y familia. Oramos por nuestros hermanos difuntos. Por el eterno descanso de Ángel Cáceres, que cumple 6 años de su sensible fallecimiento, Harold Ramiro Gómez Coello Delgado, que cumple 2 años y 1 mes de su sensible fallecimiento, Carmita López Paguay, que cumple 15 años de su sensible fallecimiento, Beatriz Moscoso Castillo, Malena Santa Cruz, Alex Sánchez, Julia Real y Alex Sánchez, por las almitas olvidadas, por Melba Alicia Salazar Ceballos, que cumple 1 mes de su sensible fallecimiento, por Adriana Tailí Chuquitarco Donoso, y también pedimos por quienes nos escuchan por la emisora Radio Bonita 89.3 y por cada una de sus intenciones, hermanos. Para celebrar dignamente estos sagrados misterios, les invito a reconocer sus pecados.

Yo confieso ante Dios Todopoderoso y ante ustedes, hermanos, que he pecado mucho de pensamiento, palabra, obra y omisión, por mi culpa, por mi culpa, por mi grave culpa. Por eso ruego a Santa María, siempre Virgen, a los ángeles, a los santos, y a ustedes, hermanos, que intercedan por mí ante Dios nuestro Señor. Dios Todopoderoso, tenga misericordia de nosotros, perdone nuestros pecados y nos lleve a la vida eterna.

0: Oremos. Oh Dios, que quisiste agregar a San Matías al colegio de los apóstoles, concédenos por sus ruegos que podamos alegrarnos de tu predilección al ser contados entre tus elegidos. Por nuestro Señor Jesucristo, tu Hijo, que vive y reina contigo en la unidad del Espíritu Santo y es Dios por los siglos de los siglos. Amén. Siéntense, por favor.
1: Lectura del libro de los Hechos de los Apóstoles. En aquellos días, Pedro se puso de pie en medio de los hermanos y dijo: Hermanos, tenía que cumplirse aquel pasaje de la Escritura en que el Espíritu Santo, por boca de David, hizo una predicción tocante a Judas, quien fue el que guió a los que apresaron a Jesús. Él era de nuestro grupo y había llegado a ser llamado para desempeñar con nosotros este ministerio. Ahora bien, en el libro de los Salmos está escrito que su morada quede desierta y que no haya quien habite en ella, que su cargo lo ocupe otro. Hace falta, por tanto, que uno se asocie a nosotros como testigo de la resurrección de Jesús, uno que sea de los que nos acompañaron mientras convivió con nosotros el Señor Jesús, desde que Juan bautizaba hasta el día de la ascensión. Propusieron entonces a dos, a José Barsabá, por sobrenombre el Justo, y a Matías, y se pusieron a orar de este modo: Tú, Señor, que conoces los corazones de todos, muestra a cuál de estos dos has elegido para desempeñar este ministerio y apostolado, del que Judas desertó para irse a su propio lugar. Echaron suertes, le tocó a Matías, y lo asociaron a los 11 apóstoles. Palabra de Dios.
2: Te alabamos, Señor.
3: Lo puso el Señor entre los jefes de su pueblo.
2: Lo puso el Señor entre los jefes de su pueblo.
3: Bendito sea el Señor, alábenlo sus siervos. Bendito sea el Señor desde ahora y para siempre.
2: Lo puso el Señor entre los jefes de su pueblo.
3: Desde que sale el sol hasta su ocaso, alabado sea el nombre del Señor. Dios está sobre todas las naciones, su gloria por encima de los cielos.
2: Lo puso el Señor entre los jefes de su pueblo.
3: ¿Quién hay como el Señor? ¿Quién iguala al Dios nuestro, que tiene en las alturas su morada, y sin embargo de esto, bajarse digna su mirada, para ver tierra y cielo?
2: Lo puso el Señor entre los jefes de su pueblo.
3: Él levanta del polvo al desvalido y saca al indigente del estiércol para hacerlo sentar entre los grandes, los jefes de su pueblo.
2: Lo puso el Señor entre los jefes de su pueblo.
4: Hermanos y hermanas, les invito a ponerse de pie.

0: El Señor esté con ustedes.
1: Y con su espíritu.
0: Lectura del Santo Evangelio de nuestro Señor Jesucristo según San Juan.
1: Señor.
0: En aquel tiempo Jesús dijo a sus discípulos: Como el Padre me ama, así los amo yo. Permanezcan en mi amor. Si cumplen mis mandamientos, permanecen en mi amor. Lo mismo que yo cumplo los mandamientos de mi Padre y permanezco en su amor. Les he dicho esto para que mi alegría esté en ustedes y su alegría sea plena. Este es mi mandamiento, que se amen los unos a los otros como yo los he amado. Nadie tiene amor más grande a sus amigos que el que da la vida por ellos. Ustedes son mis amigos si hacen lo que yo les mando. Ya no los llamo siervos, porque el siervo no sabe lo que hace su amo. A ustedes los llamo amigos porque les he dado a conocer todo lo que he oído a mi Padre. No son ustedes los que me han elegido. Soy yo quien los ha elegido y los ha destinado para que vayan y den fruto y su fruto permanezca, de modo que el Padre les conceda cuanto le pidan en mi nombre. Esto es lo que les mando, que se amen los unos a los otros. Palabra del Señor.
1: Gloria a ti, Señor Jesús.
0: Siéntense, por favor.

Estimados hermanos, hoy al conmemorar la fiesta de San Matías Apóstol, a él especialmente, pues no lo llamó Jesús, así como a Judas, sino que él fue sustituido para que ocupe el lugar que ocupaba el apóstol Judas Iscariote, que él fue el desertor y el, al que lo llaman el traidor. Pero queridos hermanos, yo quiero entrar con esto para poder explicar este evangelio que el día de hoy nuestro Señor nos comparte su palabra. Hermanos, he conocido personalmente a muchos ministros. Parecen, hermanos, muy santos, buena gentes, pero cuando se trata de administrar los bienes de la iglesia, me refiero a todos los bienes de la iglesia, lo han hecho a su manera, y en vez de guiar, cuidar, dirigir al pueblo, los han asustado. Y los fieles, en vez de acercarse a la iglesia, se han alejado. Y muchos dicen: yo no quiero más estar en esa iglesia por culpa de este sacerdote o de este ministro. ¿Qué quiero decir con esto, hermanos? Es que Dios no se equivoca cuando elige. Igual a Judas. El Señor sabe quién es Judas, y no por ello le dijo: a ver, este va a engañar a mi hijo, este va a engañar a Jesús, no lo voy a elegir. Dios sabe qué corazón tenemos. Dios nos elige, hermanos. Por una razón Dios nos elige. Y mientras nosotros estamos en el proceso, cada quien decide o seguir en el camino a la cual Dios nos llama o desertar. Por eso, estimados hermanos, hay muchos que ustedes tal vez conozcan, religiosos, religiosas, sacerdotes, catequistas, los cuales ustedes ven y dicen: pero este pasa en la iglesia, ¿por qué es así? ¿Por qué es mala persona? ¿Por qué hace tanto daño? ¿O por qué hizo esto? Hay tantos escándalos en la iglesia que nosotros pensamos que porque son tal vez sacerdotes o son ministros, ya caminan en el aire porque son santos. Cuidado, no podemos nosotros endiosar a un ministro. Son simples servidores. Pero, queridos hermanos, nuestra fe debe estar siempre centrado en Cristo. Entonces, al hablar de esto, queridos hermanos, quiero decirles a ustedes que Dios conocía a Judas Iscariote, y él aún así desertó, lo traicionó. Pero, queridos hermanos, ya estaban 11 los apóstoles y decidieron elegir a uno más. Dijeron: debemos elegir a uno, pero que conozca, que sepa tal vez quién es Jesús, que haya estado con nosotros. Entonces eligen a 2 personas, a José y a Matías, y echan a suerte, pero no por jugar. A veces pensamos esto, ¿no es cierto? Ellos sabían que el que va a elegir no son ellos, sino Dios. Por eso echaron a suerte. Entonces Dios estaba tras eso, y Matías es el elegido y es incorporado a los 12. Ya no quedan 11, sino igual como anteriormente, los 12. Estimados hermanos, miren, Dios nos elige, nosotros lo traicionamos, pero la misión de Dios sigue en la iglesia. Así que si ustedes en algún momento llegan a toparse con algún ministro que tal vez no administre bien sus sacramentos, no se alejen de la iglesia. La iglesia continúa, la santidad en la iglesia continúa, pero a veces nosotros, por ese mal comportamiento de alguno de nosotros, tal vez los hayamos alejado. No, que su fe sea más fuerte. Eso es el primer mensaje de este día. Este santo representa a muchos de nosotros,
queridos hermanos. Pero también hay veces que nosotros utilizamos el nombre de Judas Iscariote como algo malo. Cuando yo quiero tal vez tildar a alguien, decimos, no seas tan Judas, ¿verdad? Es como Judas fuera el demonio, como Judas fuera lo peor. Queridos hermanos, al igual que nosotros, se equivocó, ¿o no? Judas nos representa también. ¿Por qué? Porque muchas veces decimos, Diosito, te juro, ahora sí, de aquí a mañana no voy a cometer este pecado. Pero a veces has hecho peor que antes. ¿No es cierto? A Dios los traicionamos muchas veces y utilizamos a Judas como lo peor, cuando nosotros hacemos cosas como él. Entonces, queridos hermanos, primero, el mensaje de Cristo, el mensaje del Señor en la iglesia continúa, contigo o sin ti. Pero sin embargo, quiere nuestro Señor Jesucristo, porque nos ama, nos ha elegido, por algo nos elige Dios. Por eso, hermanos, este es el mensaje. Dios, se me fue esta palabra, capacita a quien elige. ¿Qué quiero decir? No puedes decir, Señor, yo no sé, yo no me siento preparado, yo no estoy preparada, no me siento capaz, yo soy muy anciano, yo soy muy joven, yo soy muchacho. No, si Dios te elige, te irá capacitando. A Matías no le eligió como a los otros, sin embargo, él hizo lo mismo que sus compañeros apóstoles, a quien Jesús eligió: dar el mensaje sin miedo a hablar de Cristo, queridos hermanos. Entonces, Dios capacita a quien elige. Por eso, hermanos, si Dios te elige para alguna misión dentro de la iglesia, no le digas que no. Acepta. En tu parroquia, en la iglesia, yo sé que mucha gente, los que están aquí, no son de aquí, sin embargo, pertenecen a algunas parroquias. Queridos hermanos, si en su parroquia a ustedes los ven con una capacidad de ser ministros, de ser catequistas, el padre te diga, te he elegido para que seas catequista, apóyanos. Y le dices, no, padre, mi esposo me va a pegar, yo no soy capaz. No pongas excusas. Cuando se trata de hablar de Dios, dile sí. Porque por algo vieron en ti alguna situación que puedes compartir el mensaje de Jesús. Nunca digas que no. No digas que no. ¿Por qué? Acuérdense del Evangelio de San Matías, bueno, de la fiesta de San Matías. Dios capacita a quien elige. El mensaje del Señor, el día de hoy, el Evangelio, dice nuestro Señor, este es mi mandamiento, que se amen los unos a los otros. El amor más grande, queridos hermanos, es cuidar al prójimo. El amor

0: Si yo permanezco en Dios, ustedes permanezcan en mí. Entonces, queridos hermanos, el mandamiento tan bonito de Jesús, muy difícil, por cierto. Pero qué cosa fácil es buena. A veces las cosas que realmente valen la pena cuestan, y cuestan años, cuestan sufrimiento. Entonces, queridos hermanos, si para nosotros también queremos llegar al cielo, debemos aprender a amar a veces a las personas que no nos agradan. Que San Matías Apóstol nos ayude a cada uno de nosotros a continuar en este camino de la iglesia, y también pues para que nos dé la fuerza suficiente para amar al que a veces no me agrada, a mi prójimo. Amemos o amémonos los unos a los otros. De pie, por favor. A cada invocación respondemos, hermanos, por la intercesión de los apóstoles, escúchanos, Señor.
1: Por la intercesión de los apóstoles, escúchanos, Señor.
2: Padre Santo, que quisiste que tu Hijo resucitado de entre los muertos se manifieste en primer lugar a los apóstoles, haz que también nosotros seamos sus testigos hasta los confines del mundo. Oremos.
1: Por la intercesión de los apóstoles,
0: escúchanos, Señor.
2: Padre Santo, que enviaste a tu Hijo al mundo para dar la buena nueva a los pobres, haz que sepamos proclamar el Evangelio a todas las criaturas. Oremos.
0: Por la intercesión de los apóstoles, escúchanos, Señor.
2: Tú que enviaste a tu Hijo a sembrar la semilla de la palabra, danos también a nosotros sembrar tu semilla en nuestro trabajo, para que alegres demos frutos con nuestra perseverancia. Oremos.
0: Por la intercesión de los apóstoles, escúchanos, Señor.
3: Por los que se han apartado de la senda del bien, para que se conviertan al Señor y así el día de su gloriosa venida los encuentre en vela, roguemos al Señor.
0: Por la intercesión de los apóstoles, escúchanos, Señor.
3: Por esta santa asamblea, para que aumente en nosotros la fe, la esperanza y la caridad, roguemos al Señor.
0: Por la intercesión de los apóstoles, escúchanos, Señor. Dios Padre misericordia, todas estas intenciones te lo pedimos por Jesucristo nuestro Señor.
4: Amén.
0: Tenga la bondad de sentarse, continuamos con la Eucaristía.

0: Oren, hermanos, para que este sacrificio mío y de ustedes sea agradable a Dios Padre Todopoderoso.
1: Señor, reciba de tus manos este sacrificio para alabanza y gloria de su nombre, para nuestro bien y el de toda su santa iglesia.

0: Recibe, Padre, las ofrendas que reverentemente te presenta tu iglesia en la fiesta de San Matías, y por ellas fortalécenos con el poder de tu gracia. Por Jesucristo nuestro Señor.
1: Amén.
0: El

0: Demos gracias al Señor, nuestro Dios.
1: Es justo y necesario.
0: En verdad es justo y necesario. Es nuestro deber y salvación darte gracias, siempre y en todo lugar, Señor Padre Santo, Dios Todopoderoso y Eterno. Porque tú, Pastor Eterno, no abandonas a tu rebaño, sino que por medio de los santos apóstoles lo proteges y conservas, y quieres que tenga siempre tu guía, la palabra de aquellos mismos pastores a quienes tu Hijo dio la misión de anunciar el Evangelio. Por eso, con los ángeles y arcángeles y con todos los coros celestiales, cantamos sin cesar el himno de tu gloria.

Santo eres en verdad, Señor, fuente de toda santidad. Por eso te pedimos que santifiques estos dones con la efusión de tu Espíritu, de manera que se conviertan para nosotros en el cuerpo y la sangre de Jesucristo, Hijo tuyo y Señor nuestro, el cual, cuando iba a ser entregado a su pasión voluntariamente aceptada, tomó pan, dándote gracias, lo partió y lo dio a sus discípulos, diciendo: tomen y coman todos de él, porque esto es mi cuerpo, que será entregado por ustedes.

Del mismo modo, acabada la cena, tomó el cáliz y, dándote gracias, de nuevo lo pasó a sus discípulos diciendo: tomen y beban todos de él, porque este es el cáliz de mi sangre, sangre de la alianza nueva y eterna, que será derramada por ustedes y por muchos para el perdón de los pecados. Hagan esto en conmemoración mía.

0: Hermanos, este es el sacramento de nuestra fe.
1: Anunciamos tu muerte y proclamamos tu resurrección. Ven, Señor Jesús.
0: Así pues, Padre, al celebrar ahora el memorial de la muerte y resurrección de tu Hijo, te ofrecemos el pan de vida y el cáliz de salvación y te damos gracias, porque nos haces dignos de servirte en tu presencia. Te pedimos humildemente que el Espíritu Santo congregue en la unidad a cuantos participamos del cuerpo y la sangre de Cristo. Acuérdate, Señor, de tu Iglesia extendida por toda la tierra, y con el Papa León, con nuestro obispo José Bolívar y todos los pastores que cuidan de tu pueblo, llévala a su perfección por la caridad. Acuérdate también de nuestros hermanos que se durmieron en la esperanza de la resurrección, y de todos los que han muerto en tu misericordia, admítelos a contemplar la luz de tu rostro. Ten misericordia de todos nosotros, así con María la Virgen, Madre de Dios, con su castísimo esposo San José, los apóstoles, los mártires, San Matías, San Francisco de Asís, San Antonio de Padua, y cuantos vivieron en tu amistad a través de los tiempos, merezcamos por tu Hijo Jesucristo compartir la vida eterna y cantar tus alabanzas.

0: Por Cristo, con Él y en Él, a ti Dios Padre Omnipotente, en la unidad del Espíritu Santo, todo honor y toda gloria por los siglos de los siglos. Llenos de alegría por ser hijos de Dios, digamos confiadamente la oración que Jesús nos enseñó. Padre nuestro, santificado sea tu nombre, venga a nosotros tu reino, hágase tu voluntad en la tierra como en el cielo. Danos hoy nuestro pan de cada día, perdona nuestras ofensas, como también nosotros perdonamos a los que nos ofenden.
1: Líbranos.
0: Líbranos de todos los males, Señor, y concédenos la paz en nuestros días, para que, ayudados por tu misericordia, vivamos siempre libres de pecado y protegidos de toda perturbación, mientras esperamos la gloriosa venida de nuestro Salvador Jesucristo.
1: Tu poder y la gloria siempre sea.
0: Señor Jesucristo, que dijiste a tus apóstoles: la paz les dejo, mi paz les doy. No tengas en cuenta nuestros pecados, sino la fe de tu Iglesia, y conforme a tu palabra, concédele la paz y la unidad, que vives y reinas por los siglos de los siglos.
1: Amén.
0: La paz del Señor esté siempre con todos ustedes.
1: Y con tu espíritu.
0: Dense fraternalmente un saludo de paz.

0: Señor, este es el Cordero de Dios que quita el pecado del mundo. Dichosos ustedes invitados a participar de la cena del Señor.
1: Señor, no soy digno de que entres en mi casa, pero una palabra tuya bastará para sanar.
0: Se acercan los hermanos que van a recibir la comunión.

0: Oremos. No te canses, Señor, de colmar a tu familia con los dones del cielo, y por la intercesión de San Matías, dígnate recibirnos en la luz y en la heredad de tus santos. Por Jesucristo nuestro Señor.
1: Amén.
0: Queridos hermanos, nos vamos a disponer para el rezo de vísperas y posteriormente la bendición con el Santísimo Sacramento. Cantamos.

0: Los invito a ponerse de pie. Decimos todos juntos: Dios mío, ven en mi auxilio.
1: Señora, presente en mi
0: socorro. Gloria al Padre, y al Hijo, y al Espíritu Santo. La antífona la hacemos todos a una sola voz. Omnipotente, Santísimo, Altísimo y Sumo Dios, todo bien, sumo bien, bien total, que eres el solo bueno, a ti te tributemos toda alabanza, toda gloria, toda gracia, todo honor, toda bendición, y te restituyamos todos los bienes. Alabanzas que se han de decir en todas

0: De pie.
1: Hacemos todos la antífona. Omnipotente, Santísimo Dios, todo bien, sumo bien, bien total, que eres el solo bueno, a ti te tributemos toda alabanza, toda gloria, toda gracia, todo honor, toda bendición, y te restituyamos todos los bienes. Vamos a obviar el Magnificat, cantamos el Tantum Ergo.

0: nos diste a comer pan del cielo,
1: que contiene en sí todo deleite.
0: Oh Dios, que en este admirable sacramento nos dejaste el memorial de tu pasión, te pedimos nos concedas venerar de tal modo los sagrados misterios de tu cuerpo y de tu sangre, que experimentemos constantemente en nosotros los frutos de tu redención. Tú que vives y reinas por los siglos de los siglos.

0: Bendito sea Dios. Bendito su santo nombre. Bendito Jesucristo, verdadero Dios y verdadero hombre. Bendito el nombre de Jesús. Bendita su preciosísima sangre. Bendito su sacratísimo corazón. Bendito Jesús en el santísimo sacramento del altar. Bendito el Espíritu Santo Paráclito. Bendita la excelsa Madre de Dios, María Santísima. Bendita su Santa Inmaculada Concepción. Bendita su gloriosa Asunción a los cielos. Bendito el nombre de María Virgen y Madre. Bendito San José, su castísimo esposo. Bendito Dios en sus ángeles y santos. Danos, Señor, sacerdotes santos. Danos, Señor, religiosas y religiosos santos.
1: Danos, Señor, religiosas y religiosos santos.
0: Haznos, Señor, cristianos santos.
1: Haznos, Señor, cristianos santos.
0: Te adoramos, Santísimo Señor Jesucristo, aquí en todas las iglesias que hay en todo el mundo, y te bendecimos que por tu Santa Cruz redimiste al mundo. Hermanos, esta celebración ha terminado, pueden ir en paz.
1: Demos gracias a Dios.
0: Que tengan una santa y bendecida noche.
1: Gracias, Padre.

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1: Reproducción humana asistida. Entérese. Segunda parte. Así se llama la segunda entrevista, o mejor dicho, la entrevista complementaria que vamos a desarrollar con el doctor Francisco Huell, tras el enorme interés y no menos polémica que suscitó la primera entrevista de la semana pasada. Y el asunto tiene una enorme actualidad, porque justamente la Comisión Especializada Permanente del Derecho a la Salud y el Deporte, así tan rimbombantemente se llama, está debatiendo este tema, ya tiene un informe para el segundo debate, esto pronto debe ir al Pleno, y ahí hay una serie de artículos que significan un gran avance en esta materia, y otros que todavía no recogen la preocupación o las precauciones que deberían tomar, especialmente sobre los parámetros de regulación a las clínicas que realizan esto que aquí se llama inseminación in vitro o inseminación artificial, aunque no son exactamente iguales. Por eso tuve varias preguntas en la entrevista anterior al doctor Francisco Huell, como esta. Hablemos de porcentaje promedio de niños nacidos con reproducción humana asistida que tienen enfermedades.
2: Vale, hablamos de desde el 20-30% hasta el 1000% más.
1: Wow.
2: Determinadas enfermedades. Lo habitual, he de decir que sería entre el 50 y el 90%, y en algunas encontramos el 100%, 200%, 300%, en algunos linfomas, por ejemplo, en algunas leucemias.
1: O sea, el promedio va más allá del estándar de una reproducción lograda en condiciones normales.
2: Claro.
1: Lo aclaró.
2: Eso es, si hubiera un aumento del 2, 3, 5%,
1: estaría,
2: dirías, bueno, pues hay que mirar a ver qué está pasando. Pero cuando hablamos del 20, 30, 40, ya hay que poner
1: ¿y
2: un poco de orden.
1: ¿Por qué lo siguen haciendo en Europa?
2: Porque, y esto lo explico con detenimiento en el libro, ¿no? Los artículos y la evidencia científica que muestra estos resultados lo hace de un modo para no generar alarma.
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0: Arrancamos con una convicción y un compromiso, haciendo las cosas bien.
4: Me siento, la verdad, muy feliz, un sueño cumplido actualmente. Es que estoy muy agradecido, la verdad, de que puedo decir que a mis 24 años tengo mi propia casa.

0: Nuestro invitado, el doctor Francisco Güell, estuvo en mayo 12, esta vez presencial, en la comisión que trata este tema en la Asamblea. ¿Qué expuso, resumió, reiteró esta vez? Averiguaremos luego. Ahora, solo para que entiendan la sensibilidad de este asunto, la complejidad y la amplitud que tiene, revisemos un giro distinto, no convencional, si es que encuentro mi libreto que siempre traspapelo aquí. Respecto a, en cambio, los aspectos positivos que esto puede tener, como el reseñado por Agencia EFE en esta nota sobre lo que pueden hacer las modernas tecnologías reproductivas en el caso de las madres ucranianas que se quedan viudas porque sus maridos, esposos o parejas murieron en la guerra y pueden concretar la ilusión de tener un hijo de él, aunque ya haya fallecido.
1: Las modernas tecnologías reproductivas y la determinación personal se están convirtiendo en un apoyo esencial para mujeres ucranianas que, tras perder a sus maridos en la guerra, logran cumplir el deseo de ser madres. Es el caso de Irina Farion, de 40 años, que hoy sostiene a su hija Oleksandra, nacida casi 3 años después de la muerte de su esposo en combate. Con emoción, recuerda el momento en que sintió que aún podía mantener viva su historia familiar.
2: Saber que todavía tenía la oportunidad de dar a luz al hijo de mi marido me dio ganas de seguir viviendo.
1: La pequeña nació gracias a un embrión que había permanecido congelado en una clínica de fertilidad, el último intento de la pareja antes de la guerra. La especialista, Natalia Rozak, explica que estos avances permiten conservar la esperanza durante años, incluso en contextos extremos como el conflicto en Ucrania.
3: Los embriones pueden conservarse durante 10 o 20 años. Recientemente hubo un caso exitoso utilizando un embrión de 2014.
1: Para los médicos, estos casos reflejan también una realidad más amplia: el impacto de la guerra en la salud reproductiva y el aumento de la demanda de preservación genética.
0: Nadie puede oponerse a una historia tan maravillosa. El problema es que el riesgo debe ser advertido. En este caso concreto, no sé si la madre lo fue, no sé si, a pesar de haber sido advertida, seguiría queriendo ese embarazo, y mucho menos conozco hasta ahora sobre el caso concreto si ese bebé ya de 3 años presenta algunas de las anomalías que suelen darse en el porcentaje que escucharon decir al doctor Francisco Güell tras miles de casos investigados en varias décadas en muchos de los niños que nacen por reproducción humana asistida. ¿Cómo profundizamos en la materia tan compleja y tan apasionante de lo que ustedes verán en los próximos 60 minutos?
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0: Por si acaso, a propósito del caso que acabamos de revisar de Ucrania, la ley que se está tramitando en el Ecuador prohíbe o excluye expresamente esto que sería la reproducción póstuma, también la clonación, la comercialización de embriones y la gestación subrogada, esto que se llama mal vientre de alquiler y que lo examinamos en el programa anterior. Doctor Francisco Güell, bienvenido.
6: Muchas gracias.
0: Lo primero es que tengo una reseña de su comparecencia en la comisión y dicen que usted básicamente destacó 3 aspectos. Los riesgos asociados a la reproducción in vitro, por un lado. Segundo, que esto no debe considerarse como la única respuesta frente a los problemas de fertilidad. Y tercero, que seguramente cuando la Corte Constitucional emitió una sentencia célebre en esta materia, el Ecuador no contaba con toda la evidencia científica disponible que se tiene ahora. En cada uno de esos aspectos, ¿qué transmitió usted a la comisión?
6: Bueno, yo me limité a poner sobre la mesa datos y evidencia científica sobre cada uno de los puntos. Creo que es importante porque no se puede esperar que todo el mundo sepa sobre todas las cosas. Entonces ahí está bien que cuenten con gente que se dedica a esto. Entonces yo lo que hice fue, sin más, de cada uno de los tres puntos, el tema de los riesgos es algo que es bien conocido. Bueno, no es bien conocido, está bien investigado. Y lo único que fue es recordarles un poquitín lo que ya les había, ¿no?, dicho en conferencias anteriores, porque yo estuve online también.
0: Sí, la vez previamente. Sí.
6: Luego, el segundo punto, el tema tan importante de alternativas. Pareciera que alarmar sobre ese aumento de riesgos, que es un hecho, lo que hace es cerrar puertas, ¿no? O sea, puede dar esa sensación.
0: Correcto.
6: ¿No? Y esto es justamente lo contrario. Es decir, cuando uno se da cuenta que no es la solución por muchísimos motivos, y me refiero a solución como una esperanza realista de poner ahí, digamos, todas tus ilusiones para que esto salga adelante, porque ya vimos que muy poquitas personas que van al in vitro acaban, ¿no?, teniendo un niño. Bueno, pues no es cerrar puertas, es abrir otras. Otras con una evidencia ya consolidada desde hace muchos años, también ha sido silenciada, porque tampoco interesa que se sepa, y más eficiente, con la misma eficacia, y sobre todo que se preocupa por diagnosticar por qué esas personas no pueden tener niños y tratar de revertirlo. Por decirlo así, no hay corriente ideológica, no hay postura política que pueda ir en contra de la medicina restaurativa como la primera opción, al menos la primera opción. ¿Bien? Entonces, esto se lo recordé a
0: ¿Lo entendieron?
6: También. Yo creo que sí.
0: ¿Lo cuestionaron?
6: Es que creo que no se puede cuestionar. No es porque yo lo diga, pero creo que es algo como muy, muy de cajón. Entonces, yo creo que no.
0: Sí, a ver, voy a hacer el ensayo que no hicieron allí.
6: Venga.
0: Lo que usted llama evidencia científica tiene un solo caso amplio de estudio, Francia. ¿Quién dijo que se aplica al Ecuador?
6: No he entendido la pregunta, bueno, el comentario.
0: Se lo cambio a España. ¿De dónde viene usted? Los casos que tienen son en España. ¿Cómo asegurar que esos son universalizados para todo el mundo?
6: Ahora he entendido por qué dice Francia. Vamos a ver.
0: Usted citó el caso de Francia en la entrevista anterior.
6: Sí, claro. Porque
0: como el estudio más amplio y completo que había.
6: No. A ver, cité Francia porque es un país que tiene un control con nombres y apellidos de todos los casos de reproducción humana asistida y las tasas de éxito de un país, y no son ni estimaciones ni reportes.
0: Nadie tiene un estudio tan completo, solo Francia.
6: No, es uno de ellos. Alemania tiene otro. Lo que pasa es que...
0: ¿Así de completo?
6: Quizás más, pero ahí viene el problema con mi alemán.
0: Qué bueno saberlo eso. ¿España?
6: España no. Y esto es un grave problema. España tiene reportes de las clínicas, pero yo no me fío de los reportes.
0: Son parte interesada. Claro, ellos son los que promueven esto como un negocio.
6: Claro. Francia
0: y una salida rápida, en vez de decir, ¿saben qué? Primero veamos si por un tratamiento normal usted puede recuperar su fertilidad. Total. Y luego hay esta opción, pero le advertimos estos riesgos.
6: Claro. Por eso hay Francia, por ejemplo. Francia tiene una sensibilidad muy buena. Para la donación de óvulos, que en Alemania está prohibida, Francia solo deja donar óvulos a las mujeres que ya hayan sido madres, porque ya se aseguran de que sus óvulos funcionan bien, y con el consentimiento por escrito de su pareja.
0: Ya ve.
6: Entonces, no dona ni Blas, que decimos.
0: Ya ve que yo sí lo puedo cuestionar, porque primero esa es mi obligación, y segundo, esa es la única forma de hacer que se entienda mejor su preocupación. Porque, como usted aclaró, hay gente que cree que por ser crítico y estudioso del tema, usted está contra esto.
6: Pero no.
0: No está.
6: Correcto.
0: Okay. Ahí intervinieron el abogado Víctor Valle y el doctor Wilfrido León. ¿Usted estuvo durante esa intervención?
6: Sí, estuve durante todo el tiempo. Lo que no recuerdo bien son los nombres, la verdad.
0: Acaba de dar una conferencia en la UDLA que conmovió a la capital, no solo porque se llenó el auditorio. ¿Qué impresión tuvo de la reacción de la gente?
6: Pues de agradecimiento, la verdad. Me quedé muy contento porque son gente que nunca se había parado a pensar que las cosas pudieran ser como de hecho son.
0: Ajá. Estamos dejando de romantizar este tema, que es vital, como contribuye a hacer esa nota que mostramos de Agencia EFE sobre Ucrania, por ejemplo. Ok. Respecto a cómo avanza la ley, ¿cuán cercana está a ser un proyecto no ideal, muy bueno, simplemente un proyecto muy bueno?
6: Pues no lo sé.
0: ¿Cuánto han acogido esas observaciones?
6: No tengo experiencia de saber si la, por decirlo así, acogida cercana, cariñosa, de escucha que han tenido, va a tener algún tipo de influencia a la hora de redactarla. Esto es un poco, o sea, yo me quedé contento de mi intervención porque creo que me hice entender, pero desconozco luego, por decirlo así, la cintura, ¿no?, o lo que ellos vayan a hacer con los datos.
0: ¿Usted que les enviaría a ellos o nos enviaría el programa con la posibilidad de que hagamos una edición número 3? ¿Comentarios específicos a los artículos de la ley que está ya en un borrador extenso, que dicen que tiene 24 artículos, aunque yo he revisado muchos más, por lo menos 62. ¿Usted podría hacer eso?
6: Me encantaría hacerlo con la siguiente. Fenomenal.
0: Con la siguiente versión.
6: Quiero decir, eso es, con la siguiente versión. Además, tengo curiosidad también yo, ¿no?, para ver en qué va a quedar todo.
0: Y para cuando eso se dé,
6: ¿sí?,
0: para que sea completamente útil y práctico lo que estamos haciendo, podemos hacer un capítulo 3, decir, ok, estas son las cosas equivocadas, estas son las cosas que faltan.
6: Me encantará.
0: Ok.
6: Me encantará.
0: Comprometidos. Así hemos apenas empezado. Quiero recordarles que nos pueden seguir por Facebook y YouTube de Carlos Vera. ¿Quién lo trae y cómo lo trae aquí? Ya veremos. Ya lo invitó a la UES en principio, yo no sé quién ni me interesa. Financia lo que cuesta su viaje, su estadía.
6: Bueno, he de comentar que el viaje me lo he pagado yo.
0: Ah, ¿para colmo?
6: Sí.
0: ¿No le pagan nada por la conferencia?
6: No, lo que me pagan es el hotel para dormir, no pago ni una comida, pero el viaje me dijeron, sería bueno que vinieras, no tenemos financiación.
0: ¿No?
6: Y me lo he pagado yo todo.
0: ¿Su conferencia no tiene un fee, un pago por darla? ¿En la UES?
6: No.
0: ¿Eso vale por bajo $10,000?
6: Los académicos estamos abocados a la austeridad.
0: ¿Tampoco en la UDLA?
6: En ningún lado.
0: Qué bueno que me lo aclare, porque sí, yo no lo sabía.
6: Vale.
0: Y le da mucho más mérito a su
6: contribución. Si la radio tiene algún fondo para el españolito académico, yo estaré encantado de...
0: Usted es un cruzado de la causa.
6: Siento la obligación de compartir lo que sé para que la gente esté informada y haya menos sufrimiento, porque hay mucho sufrimiento.
0: Ya vamos a hablar de eso también un rato. Desgraciadamente, hay madres a quienes les sucedió esto, es decir, corrieron el riesgo y tuvieron problemas con enfermedades más o menos graves con sus hijos, y peor, hay niños que se pueden mostrar dando ese testimonio, pero hay casos registrados científicamente. Esto vino porque les decía que además nos pueden seguir en Extreme, que es Canal 15 de Vito TVO, o 709 en DirecTV, que es Canal 194 de Manavisión, en RTU, que nos pone en estas dos cableras y todas las del país, gracias a lo cual 40,000 hogares se conectan todas las noches, 10,000 más en radios, 101.3 FM, Radio Centro, en audio y en imagen para sus plataformas digitales, Candela con K, 89.3 FM para Manaví. 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Mañana aquí, el presidente de la Asamblea, Nils Olsen, para evaluar su primer año de gestión. Cuando volvamos, casos más concretos con el doctor Francisco Güell, sobre el debate, la polémica y la necesidad de informarse en torno a la reproducción humana asistida. El Ecuador empezó por fin a informarse más y mejor, así como a debatir los riesgos de la reproducción humana asistida. 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
6: Entremos en materia. Para eso, otra vez, si encuentro mi bendito libreto que traspapelo siempre, comparto con ustedes estos cuadros que el doctor Francisco Güell ilustró sobre el porcentaje de problemas y riesgos que se corren en los casos de reproducción humana asistida, donde se sobreestimula, explicó la semana pasada, el ovario, al extremo de que puede producir hasta 15 óvulos fértiles. Ya soy un especialista en esta vaina. Y se hace lo mismo con los espermatozoides para que sean muchos más los que puedan llegar de los millones que salen. Previamente, me olvidé recordarles, el reprise del programa es por OnePlus, Canal 14, en Extreme, CNT, Claro TV y NetLife, las cuatro cableras, mismo número. En Zapping es canal 121, en cambio. El canal digital de YouTube, Ecuador en Vivo TV, lo sube apenas concluye. Al aire, la otra emisora que hace reprise es Alborada, 90.3 FM. Carchi e Imbabura, también al día siguiente a partir de las 6:30 de la mañana. Y Ecotel TV nos pone en sus canales convencionales y plataformas desde Loja para todo el mundo. Ahora sí, escuchen esta reveladora descripción de las cifras de la incidencia de problemas con reproducción humana asistida.
7: Estas son unas tablas recogidas en el libro que he publicado, pero lo importante aquí es que están todas referenciadas en sus publicaciones científicas, y a la izquierda aparece qué patologías tenemos, en el centro aparece qué porcentaje de aumento de riesgo con la estadística, y a la derecha aparecen ejemplos, ¿vale? Estos son defectos que se pueden hallar antes del nacimiento, es decir, con ecografías. Y luego tenemos enfermedades que aparecen a lo largo de la vida del niño. Es decir, cuando el niño nace sano, ¿vale? Esas huellas, esas marcas epigenéticas que se han visto, ¿verdad?, afectadas en esos procesos que se hacen al principio, en los laboratorios, ¿verdad?, pueden aparecer a lo largo de la vida. Esto no es una hipótesis plausible. Esto es evidencia científica constatada y publicada y que se puede consultar, ¿vale? Cuesta mucho en países donde la ley está ya muy insertada y hay muchísimo volumen, ¿no?, de ciclos de reproducción humana asistida, que esto salga. Pero Ecuador en este sentido tiene una oportunidad de atender a lo que ya está disponible para todos los países.
6: Y ahí las preguntas son, ¿esa es evidencia científica de cuántos casos?
8: Vale. Desde hace 3 décadas encontramos, podemos decir centenares igual, centenares de publicaciones que muestran ese aumento de riesgo. Pero no solo son publicaciones de un hospital o de 100 o 200 casos, hablamos ya de revisiones sistemáticas y metaanálisis, que significan, hay un artículo que se pregunta, ¿cómo está esto? O sea, ¿cuál sería la conclusión ante este hecho? Y revisa un montón de artículos que lo han tratado. Ya. Y sobre eso concluye.
6: ¿Que recogen cuántos miles de casos aproximadamente en cuántos
8: miles
6: países?
8: Miles de niños, pues entre 2.000, 4.000 hasta 190.000 niños.
6: Ya. Y lo otro, porcentaje de riesgo no significa porcentaje de enfermedad. Es decir, no necesariamente el riesgo de significa que esa enfermedad le dé.
8: Efectivamente. Cuando hablamos de riesgo, siempre es riesgo relativo a el riesgo que tiene la población normal. Un concebido, naturalmente, tiene un riesgo base de padecer parálisis cerebral. Los niños nacidos in vitro tienen, aumenta un, no sé si ahora no recuerdo, un 90, un 100, un 160% frente a ese riesgo base que tiene la población.
6: Qué bueno que lo explica, porque si no, algunos otros dirían primero que es una alarma y segundo que en los hechos todos estarían enfermos si ese porcentaje de riesgo se cumpliera.
8: Pero aquí hay que hacer una puntualización. No hablamos de una enfermedad, hablamos de docenas de enfermedades.
6: Uh-huh. Ahí vimos una muestra.
8: ¿Y qué pasa? Que, claro, cuando atiendes a una, igual dices, bueno, esto es un pequeño riesgo frente al que hay. Pero si vas sumando riesgos, decir que la mayoría de los niños que nacen in vitro son sanos es algo que está por investigar. Es decir, todavía no ha habido estudios, porque no se quieren hacer, que te muestren de los que nacen in vitro cuántos padecen algo y a lo largo de toda su vida. Ver, porque además, hay enfermedades que aparecen.
6: Depende qué entendamos por mayoría. ¿50 más 1 es mayoría?
8: Claro. No, pero
6: ¿80% es mayoría? Lo que sí está claro es que entre 20 y 30% tienen las probabilidades de nacer con algún tipo de enfermedad.
8: Ese dato todavía no se tiene fijo.
6: Tampoco.
8: No.
6: ¿Cuál sería la estimación?
8: Claro. No lo sé, es que este es el punto. Tenemos docenas de enfermedades que te sumen un poco el riesgo y en algunos casos mucho más. ¿De qué maneras, cómo se puede solucionar esto? Solo de un modo. Y es que en la historia clínica de todos los ecuatorianos se ponga de manera automática quién ha sido concebido in vitro y quién no. Es la única manera de saber responder a esta pregunta.
6: Es algo que debe empezar a hacerse. Aprovechando una ventaja, que el universo de niños nacidos in vitro aquí, comparativamente con la población, todavía es muy bajo.
8: Claro, pero no solo con los que vayan a nacer, habría que hacerlo con los que ya han nacido.
6: Exactamente.
8: Para ver qué incidencia real está teniendo. Y yo creo, pero esto sí que es una hipótesis, que nos llevaríamos una sorpresa. Porque el abanico de enfermedades es enorme y porque pueden aparecer algunas a lo largo de la vida del individuo. Entonces, siempre se va por hecho de decir, bueno, probablemente esté bien y no vaya a pasar nada. Bueno, si somos científicos, no podemos hacer esa afirmación.
6: De acuerdo. ¿Sabe qué? Gracias por su seriedad y su responsabilidad en cada una de sus respuestas en esta parte. Uh-huh. Se nota, ¿ya? Uh-huh. Por eso, dejo para la siguiente hablar de dos cosas que pasé por alto. Uno, existen dos técnicas fundamentales, porque la pregunta que viene entonces es, para todas las modalidades de producción humana asistida, ¿son esos riesgos o aumentan según las modalidades cuáles suelen presentar más riesgos? No sé si se sepa, pero de eso vamos a hablar al volver, de que existen dos técnicas y un gráfico también descrito por él sobre la foto de un bebé, focalizadas y señaladas los sitios o las zonas que suelen ser más afectadas con estas enfermedades. Esto al volver.
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2: Este sábado hay un encuentro que se llama Taller de Fertilidad en el Hotel Trip by Wyndham. Se llama Inmater Fertilidad. Es el organizador, Centro Especializado en Fertilidad de Reproducción Asistida en Ecuador. Van varios especialistas a hablar de esta materia en un taller de fertilidad. La charla es gratuita, dirigido a parejas. Vayan y pregunten. Qué bueno que el tema esté comenzando a provocar más difusión de información, incluso de quienes creen que no hay ningún problema y no hay ningún riesgo. Y por otro lado estamos, me incluyo, escandalizando. Y habrá la 11ª Conferencia Internacional Online de Infertilidad, en cambio, prevista para junio, organiza IQI, Instituto Quiteño de Infertilidad, Medicina Reproductiva. Esto es el jueves 4 de junio del 2026. Todo esto a propósito de la ley que se está discutiendo en la Asamblea, que básicamente busca regular una actividad que se desarrolla sin regulación. Ocurre sin regulación. Las clínicas o profesionales que la llevan a cabo dicen que siguen los estándares internacionales. ¿Cuáles? Publíquenlos, sobre todo si están convencidos de que son los mejores. Bueno. ¿Macrodigital? ¿Sí? Los ponen los Estados Unidos en más de 20.000 hogares, porque la mayoría de suscriptores son ecuatorianos, adicionales de los que mencioné antes, en España, por Hispasat, en una calvera de Colombia, en otra de Perú. Perú es Zapping, 129-252. En 23 provincias del Ecuador, 5 países de América Latina, 148 cableras. Y si sigo, no termino. Vamos a lo que les mencionaba. Existen dos técnicas que son las más comunes. Revisemos cuáles.
3: Existen dos técnicas. En la CIP convencional, los óvulos obtenidos se depositan en la placa de cultivo. A continuación, se añade una microgota de semen concentrado a cada una de las muestras. En la placa, de manera natural, tiene lugar la fecundación. Un solo espermatozoide penetrará en cada uno de los óvulos, dando lugar al embrión. Por el contrario, en la técnica ICSI, trabajando en el microscopio, se introduce un único espermatozoide seleccionado en el interior del óvulo. Una vez los óvulos han sido fecundados, se incuban en el laboratorio y se evalúa su calidad para así seleccionar cuáles se transferirán al útero. El proceso final es la transferencia de embriones mediante el uso de un catéter. Los embriones se introducen vía vaginal hasta el útero, donde se depositan. En los días posteriores, uno o dos embriones se implantan, adhiriéndose e invadiendo el endometrio del útero. Finalmente, transcurridos unos 12 o 14 días, se confirmará el embarazo.
2: Varias preguntas de allí. ¿Estas son las dos técnicas principales en verdad?
4: Correcto.
2: Ya. ¿Una de estas tiene más riesgo que la otra?
4: Sí, cuanto más invasiva es la técnica, más aumento de riesgo. Cuando más toquiteas tú las cosas, se ve un aumento en, pues eso, en las enfermedades que hemos hablado, en el cáncer, diabetes tipo 1, más incidencia.
2: ¿En las dos dónde hay más toqueteo?
4: En el ICSI, en la segunda, en la que tú seleccionas el espermatozoide y luego lo inyectas dentro del óvulo. Eso es algo, tal como os he explicado, habría que decir bastantes cosas de este tipo de explicaciones. Esto es lo que tiene la gente en la cabeza, pero si te parece, comento algunas.
2: Correcto, ¿eh? Adelante.
4: Vale, ¿qué le diría yo a una persona que ve este vídeo? Primero, vamos a ver. Cuando dice que hay un momento en la primera que dice y se fecunda de manera natural, dice así, abiertamente, ajá, ¿vale? Ajá. Digo, bueno, vamos a ver. Primero estamos hablando de un óvulo no de uno, había cuatro, ¿verdad?
2: Cuatro.
4: Bueno, pues han estimulado ovaricamente a la mujer para sacarle un montón de óvulos. No lo dicen, pero es porque la tasa de éxito es tan baja que así tienen un pool un poco más grande. Okay. Y esos óvulos ya no están madurados al tiempo normal, por decirlo así. Uh-huh. ¿Vale? O sea, un tomate, cuando te lo arrancas de la planta y lo has dejado madurar, ¿no?, sabe espectacular. Estos son tomates que han madurado corriendo en el camión refrigerado para que estén ahí.
2: La otra pregunta, ¿son óvulos de una misma menstruación o pueden ser de varias?
4: No, en principio estimulan ováricamente para que en un ciclo saquen, en vez de uno, que es el que toca por ciclo, saquen 15 o 20.
2: Ok,
4: ¿vale? Ya. Entonces,

0: cita dentro del cuerpo de la mujer. Esto es muy bonito. En las concepciones naturales, el espermatozoide entra y hasta que llega hasta donde está el óvulo, sufre una serie de cambios que le preparan para que cuando llegue esté perfectamente preparado. Uh-huh. Entonces, estos espermatozoides no han tenido esa capacitación. ¿Vale? Y entonces, por eso
1: ese
0: mismo...
1: Ese tiempo y ese trayecto en la vagina.
0: Claro, eso es. Y encima llegan solo unos pocos de millones. O sea, uh-huh, la primera carrera la hemos ganado todos de una manera brutal, por decirlo uh-huh así. Entonces, en ese sentido, cuando dicen, bueno, coges el óvulo, rocías espermatozoides y sea una fecundación normal. Dices, no. O sea, a ver, de hecho, prueba de que no es que la tasa mismo de fecundidad es muy baja. Es decir, de los 15 o 20, solo unos pocos son embriones, o sea, salen embriones de ahí, y solo unos pocos llegan a los 5 días para ser transferidos.
2: Esto no tiene nada de natural, y yo no sé por qué tienen miedo a admitir que no es natural.
0: Pero todavía es más espectacular lo que pasa con el ICSI, con la segunda opción. Ajá. ¿Vale? Bueno, hay cosas, para que os hagáis una idea. Aquí se selecciona un espermatozoide, ¿vale? De los millones que hay. Y lo selecciona en laboratorio. Entonces, ¿con qué criterios lo hacen? Lo hacen con criterios morfológicos. Es decir, que tenga una cabeza, que tenga una cola, que se mueva bien, que se acerque acá, ¿no? O sea, es algo bastante, por decirlo así, poco serio. ¿Por qué? Porque si analizaras bien la dimensión epigenética, cómo está el contenido, te lo cargas.
1: ¿Qué significa epigenético?
0: Epigenético es toda la modulación, ¿vale? Que hace falta en la expresión de los genes para que se forme bien el organismo. Las malformaciones congénitas, cuando hay una malformación, una atresia, cuando la válvula del corazón no está bien...
1: ¿Y eso se puede ver en ese estado?
0: No, la cuestión es que es imposible.
1: Ah.
0: Por eso digo que solo se podría seleccionar al bueno si se pudiera saber que realmente es el medalla de oro.
1: Otra cosa más. Ahí hablan, y yo no sé si mi ignorancia en esto es la que me hace escandalizar, de que se introducen luego por lo menos dos embriones.
0: Vale.
1: Es decir, pueden ser mellizos o ser gemelos.
0: Claro, sí, pero
1: puede que ambos funcionen.
0: Don Carlos, déjame acabar antes con una cosa, y es, para comprender por qué el ICSI, cuando inyectas, es el más invasivo y del que el más aumento de riesgo hay, es porque cuando metes el espermatozoide dentro con una jeringa, metes también el flagelo. El flagelo no entra en concepciones normales, en fecundidad normal.
1: ¿A qué llaman flagelo?
0: Flagelo es la cabeza del espermatozoide y la cola.
1: Ok.
0: ¿Vale? Entonces, cuando metes tú entero al espermatozoide, estás metiendo el flagelo dentro. Y como el flagelo se mueve como loco, porque no ha hecho todo ese trayecto hasta el óvulo, antes de meterlo, tienen que chafar el flagelo con palos. ¿Me explico?
1: ¿Chafar es cortar?
0: No, es darle golpes para que no se mueva mucho.
1: ¿En serio?
0: Y para que no destroce todo lo de dentro del óvulo.
1: Ok.
0: ¿Vale? Entonces, eso te hace ver, ¿no?, que cuando dicen, bueno, pues se hace, se imita, es todo natural, y por eso tiene un aumento de riesgo de enfermedades graves el ICSI, mucho mayor que la fecundación in vitro. Es decir, si alguien quisiera pensar en proteger la salud de su futuro hijo, habría que dejar el ICSI para la última opción. Pero ¿en cuánto se hace? En España, en el 90% de los casos.
1: Ok.
0: Bien, quería terminar con esto.
1: Ya entiendo.
0: Era importante.
1: ¡Pum! Mucho. Y me alegro. Y de paso, esto no es preparado. Yo no le dije a él que íbamos a ver estos videos. Los puse en este rato y frente a eso hay la reacción que él considera inevitable y que yo considero imprescindible. Uh-huh. La explicación que acaba de hacer. ¿Cuándo volvamos? Sobre la foto de un bebé, un gráfico en donde el doctor Well explica cuáles suelen ser las incidencias mayores de enfermedades en estos casos.
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4: El canal 24-7 pone el programa una hora antes de su emisión oficial, es decir, lo hacen a las 21 horas en los canales, medios y cableras que ven en su pantalla o aplicaciones. En Extreme es canal 3 y canal 6 es en Zapping. Mientras que lo seguimos grabando en el estudio de podcast de Radio Centro 101.3 FM, aunque este no es un formato de podcast, este es un estudio de podcast. Y repito tres veces el nombre porque voy a tener que entrar en esa vaina. Ya me acaban de convencer de que tengo que también ir a Spotify. No me queda más. Es decir, en un estudio de podcast hacemos un programa de televisión. Ya, este es un formato de televisión, cuatro cámaras, es decir, ningún camarógrafo. Y no les cuento más porque me robo el tiempo que es del invitado. Vamos al gráfico del bebé, donde él explica cuáles suelen ser los sitios de las incidencias más comunes en enfermedades por estos riesgos que se corren en la reproducción humana. ¿Cómo se dice? ¿Inducida?
5: Asistida.
4: Asistida, ahí va.
5: Eso es una foto que aparece en un libro de texto de la editorial Cambridge, ¿vale? Y el OR significa cuántas veces de aumento de riesgo hay comparado con los concebidos naturalmente, ¿vale? 5 veces más, 4 veces más, ¿vale? Pase, por favor, a la siguiente. Una más. Encontramos evidencia científica de que la reproducción humana asistida, las técnicas, que son técnicas invasivas, como la, ¿no?, como la congelación, como la estimulación ovárica, ¿verdad? O sea, técnicas que dañan el desarrollo tanto de los gametos, del óvulo y espermatozoide, como del embrión temprano. Y eso deja una huella, deja una herida, que luego aparece tanto en el desarrollo del feto, es decir, a lo largo del embarazo. Por eso hay tantas pérdidas gestacionales, tantos abortos espontáneos, y aparece también una serie de enfermedades graves que ahora presentaré en los niños que nacen, no solo en el momento del nacimiento, sino a lo largo de toda su vida. No estamos hablando de un estudio de dos o de estudios de centenares o miles de niños. Estamos hablando de bases de datos con decenas y centenares de miles de niños que ya han sido analizados a lo largo de todo el mundo, que es de lo que yo soy experto.
4: Y la pregunta lógica ahí es, ¿qué debe hacer la ley que se está haciendo en la Asamblea respecto a estas técnicas? ¿Prohibirlas? ¿Regularlas? ¿Establecer el nivel de riesgo y advertirle a los potenciales usuarios? ¿Qué?
5: Es una pregunta difícil, porque vamos a ver. En cualquier otra intervención biomédica que se supiera que tiene esta incidencia en los niños que nacen, habría una alarma, ¿no? O sea, porque parece que ¿sí? O sea, esto no es algo, unos pequeños detalles, o sí, quizás se ha visto, ¿bien? O sea, habría una alarma y habría una situación, ¿no? Entonces,
4: pero como usted mismo dijo hace un rato, como no podemos asegurar que la mayoría nazca sin problemas.
5: Bueno, hay un principio de prudencia.
4: Como tampoco podemos asegurar, dijo usted con mucha responsabilidad, que ese 20 o 30% sea una incidencia fija. ¿Qué hacemos para bajar los niveles de riesgo?
5: Yo creo que hay una medida que sí denota la responsabilidad de alguien que comprende lo que está pasando, y es monitorizar y seguir la salud de los que ya han nacido.
4: Hay que comenzar en eso.
6: Claro.
4: De los que ya han nacido in vitro en el Ecuador.
6: Eso es. O sea, poner, ¿no? Eso es, los que ya han nacido. O sea, que las historias clínicas, habría que ver la manera, porque desconozco el sistema ecuatoriano o cómo se podría hacer, porque yo llego hasta donde llego, por decirlo así. Pero si hay una preocupación real de que esto pueda estar pasando, que está pasando, de hecho, lo mínimo que se tendría que hacer era una monitorización de la salud de los que ya han nacido.
4: Y otra cosa, y con los que estén por nacer con ese sistema, pero no se sepa o no quieran reportar, por ejemplo, va una pareja y logra hacer inseminación artificial en Miami, pero viene y quiere dar a luz acá y no cuenta cómo se embarazó la mujer.
6: Claro, ahí yo creo que
4: la ley debería obligar a reportar eso,
6: pues,
4: cuando es por esa vía.
6: Pues yo desconozco la fuerza y los modos que tiene una ley.
4: Por el propio bien de la pareja.
6: Claro,
4: debería obligar eso.
6: El punto sería, si la pareja sabe que su hijo va a ser población de riesgo, que lo va a ser, y que hay una preocupación real.
4: De mayor riesgo de la normal.
6: Eso es.
4: Somos población de riesgo.
6: Sí, pero hay determinadas, por ejemplo, si mi padre tiene cáncer de pulmón y mi madre tiene cáncer de pulmón,
4: yo soy población de
6: riesgo.
4: Mayor.
6: Y yo soy población de riesgo.
4: Ok.
6: ¿Vale? Entonces, estipular la población nacida in vitro como población de riesgo, que es algo que no, o sea, no es una estigmatización
4: para
6: ni nada raro.
4: Para
6: entonces,
4: nada.
6: Por eso digo que si las familias comprenden esto y, por ejemplo, saben que en niños aparentemente sanos se ve un aumento de la presión arterial y tú sabes que tu niño es in vitro, ¿no? Pues la salud pública tiene eso en la cabeza y monitoriza determinadas
4: Correcto.
6: Enfermedades.
4: Otro, vi entre las incidencias probables es que esto cause o genere autismo, ¿cierto?
6: Correcto.
4: Ya. Si hay un niño que nació por reproducción humana asistida y la pareja o la clínica o el médico está advertido que fue por esa vía, podría, si hay síntomas de autismo, entenderlos e interpretarlos más temprano, que cuando ocurre usualmente es a los 3 años, se dan cuenta que algo va por ahí.
6: Por supuesto, es un modo de prevención.
4: Correcto.
6: Si una familia tiene, o sea, anhela tanto, ¿no?, y quiere dar todo su amor, un modo de dar amor también es estar preparado para prevenir y para monitorizar y para seguir.
4: Okay.
6: De hecho, hay una enfermedad que es el síndrome de Becky Wiedermann, ahora se llama espectro de Becky Wiedermann, es una enfermedad rara, que ya es criterio diagnóstico la reproducción humana asistida. ¿Qué significa eso? Esto es muy serio para quien lo comprenda. Y es, un criterio diagnóstico significa que si hay duda y es in vitro, es la enfermedad.
4: Cuando volvamos, un caso que acaba de ocurrir en España, una clínica de reproducción humana asistida que fue sancionada por no realizar pruebas genéticas a los donantes de gametos.
7: El Ecuador empezó por fin a informarse más y mejor, así como a debatir los riesgos de la reproducción humana asistida. 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
3: Sobre lo que les hablaba, el Tribunal Supremo, la Sala Primero, desestimó un recurso de casación interpuesto por un centro de medicina reproductiva y ha confirmado una condena al pago de 611.000 euros en favor de un menor nacido con una enfermedad genética grave. La causa, los dos donantes de gametos seleccionados por la propia clínica eran portadores del gen mutado causante de la misma. Además, la resolución deliberada en abril del 2026 recién reconoce por primera vez la legitimación activa del hijo nacido mediante técnicas de reproducción humana asistida. Así puede reclamar los daños derivados de la negligencia del centro en la selección de donantes. ¿Qué significado tiene esto?
4: Vamos a ver, en el libro que he escrito, recomendaba a las clínicas de reproducción humana asistida que se pusieran en contacto con los niños nacidos a través de sus laboratorios para ver cuántos de ellos podían tener una enfermedad grave para tratar de repararlos, no fuera que hubiera demandas a este respecto. Y esto es lo que ahora ha pasado. Y ha pasado con la clínica más grande y más importante del mundo de España, que es IBI. ¿Vale? ¿Qué es lo que ha pasado? Lo que ha pasado es que un matrimonio ha tenido dos gemelos, o sea, un gemelo, o sea, dos.
3: Permítame describir eso. Sí. En el 2009... una pareja que no podía concebir de forma natural acudió a una clínica especializada en reproducción humana asistida. Los médicos optaron por realizar una fecundación in vitro mediante la técnica ICSI, con donación de óvulos y espermatozoides de terceros. Obtuvo varios embriones, finalmente dos de los cuales fueron implantados. El diagnóstico, una enfermedad genética rara y grave. Dos mellizos nacieron en 2010.
4: Eso es, uno sano y el otro con alteraciones esqueléticas, retraso en el desarrollo motor, psicológico, tiene un 81% de discapacidad.
3: Desde el principio uno de ellos presentaba un desarrollo significativamente diferente al de su hermano.
4: Esto es, así pasó. Entonces, ¿qué es lo que pasó? Que la familia lo que dijo es, primero, ¿cómo es que a los donantes no les han hecho pruebas para que no sean ellos donantes porque ellos trajeron esos okay. problemas, ¿vale? Segundo, ¿cómo es que al embrión no detectaron en el embrión antes de ser implantado, es decir, ser transferido, esa enfermedad? Y lo más importante, ¿no? ¿Por qué no nos han informado que esto podía pasar? ¿Vale? Entonces fueron a juicio y en primera instancia, en el juzgado de Castellón, le dieron la razón a la clínica. Dijeron... no se puede asegurar que el nacimiento de los niños vaya a ser sanos, con lo cual, y decían, la clínica tiene obligación de medios, pero no de resultados. O sea, ahí fue a favor de la clínica totalmente. Claro, la familia se quedó diciendo, esto no puede ser, y se fue a la audiencia provincial, una instancia superior. Y allí, la audiencia provincial dijo que el consentimiento informado era insuficiente y defectuoso, y que no advertía adecuadamente sobre los riesgos de los procesos, ¿vale? Entonces, decía, esta enfermedad era conocida, esta enfermedad se podía detectar, y aunque el IBI hubiera hecho todo lo reglamentario, digamos, pasó y tiene que ser indemnizado.
3: Aparte de eso, la indemnización me parece un asco. El significado es enorme, 611.000 euros. Lo importante es que se dio, y el tribunal desestimó el recurso de casación íntegramente y construyó su razonamiento sobre cuatro pilares. Uno, la legitimación activa del menor, es decir, sus derechos por los temas que acabo de explicar. Las obligaciones legales del centro en la selección de donantes, a lo que se acaba de referir en otros términos del doctor, no en los jurídicos. El cumplimiento formal del protocolo no satisface la lex artis y el nexo causal entre la negligencia que hubo y el daño causado.
4: Y estamos hablando de la clínica referente mundial en IBI, este punto. En el IBI, que es en donde se han formado todos los ginecólogos de toda Latinoamérica prácticamente.
3: Cuando volvamos, unas últimas inquietudes a propósito de que esto en juristas también ha despertado gran interés. Me llamó el doctor Carlos Larco, con quien hablaremos más adelante sobre las implicaciones legales de esto, y la ex asambleísta Ana Belén Cordero. Ya regresamos.
5: El Ecuador empezó por fin a informarse más y mejor, así como a debatir los riesgos de la reproducción humana asistida. 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
2: Ana Belén Cordero, que estuvo en la conferencia de la UDLA, dice: a lo que salía de este evento, escuché a alumnos de derecho decir, si una persona no tiene útero y no le permites el vientre subrogado, estás cortando sus derechos de salud sexual y reproductiva, y por ende a tener una vida digna. Fíjense en la mentalidad actual de ciertos jóvenes. De esto hablaremos cuando lo enfoquemos desde el asunto jurídico de derechos. Ahora les digo que si quieren consultar al doctor Francisco Güell, pueden ir a Instagram, El Último In Vitro, que es de paso el nombre de su libro. En Instagram, El Último In Vitro, y puede atender preguntas, a eso me refiero, con consulta de usted. ¿Cómo cerrarían estas dos entrevistas, doctor, quedando concertados para una tercera cuando el proyecto definitivo salga, antes de que lo apruebe el Pleno? Porque si ya salió del Pleno, finalmente tenemos muy poco que corregir. Vale.
3: Bueno, por un lado agradecer el compromiso de dar eco a unos datos y una realidad que no es nada fácil el dar eco, porque uno se expone, ¿va? Y luego después, ¿qué más decir? Pues mire, lo que me mueve a mí a hablar de esto es, por un lado, que hay alternativa mucho más eficaz y eficiente y sensata, médicamente hablando, a la gente que tenga problemas de fertilidad con la medicina restaurativa. La segunda, hay muchas familias que tienen un niño, que tiene un niño enfermo, que lo llevan, por decirlo así, en silencio y con apuro. Decirles que ellos no son responsables, ni la madre ni el padre han sido responsables de esos problemas. No tenían información. Desde que el embrión le fue transferido, ellos les han dado todo el amor y se lo siguen dando. Ese niño es muy valioso, tiene una dignidad tremenda. O sea, es decir, hay que quitar culpa y preocupación y tristeza, y lo que hay que hacer es moverse para transformar y cambiar las cosas. Y en ese sentido, creo que es bueno eso, que, o sea, que a quien lo haya sufrido, su compromiso de hablar y de alzar la voz y de hacer una asociación de afectados para que digan, bueno, oye, ¿qué está pasando aquí?, ¿no?, podrá ayudar muchísimo a sus sobrinas, a sus hijas, a sus vecinas, porque se juega mucho con ese silencio.
2: Doctor, mil gracias por informar, por advertir y por orientar al país en un tema crucial. Estamos a tiempo de que los futuros concebidos por reproducción humana asistida no tengan estos problemas, tengan menos problemas, o sus padres los tengan, aún siendo advertidos de los problemas. Pero incluso en ese caso, tienen derechos. Eso no los consagra la ley todavía. Es uno de los temas que debería incluir, siguiendo el ejemplo que acabamos de citar en España. Pero sobre todo, el tratar, como lo hemos hecho en dos programas seguidos, la reproducción humana asistida, no quiere decir que no la intenten, se la recomienden, o sea, una salida para ustedes. Que primero hay que averiguar la causa y ver si de otra manera hay una solución. ¿Y qué llevó a la infertilidad? Y optar por la medicina restaurativa. Si esa vía se cierra, tienen varias otras que explorar, cuestión que ya es su responsabilidad. Y les digo,

0: yo, en último caso, porque esto se va a impulsar en el Ecuador, hay siempre la posibilidad de adoptar. Buenas noches.
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4: Me siento, la verdad, muy feliz, un sueño cumplido actualmente. 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

Bueno, llegó la hora de la verdad. ¿Quieren una canción nueva? Esta canción es de mi autoría y va con mucho cariño para todos ustedes. Se llama Vivo en el Limbo. Yo les voy a cantar un pedacito de la canción y ustedes repiten conmigo después. TV.

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0: quieres cambio, si no quieres que llegue un nuevo tiempo, un nuevo año, tanto en tu vida como el año calendario, tenemos que hacer cambios y ajustes. Porque cuando buscamos el reino de Dios y su justicia, lo demás vendrá por añadidura. Porque Él te ofrece perdón, paz y toda felicidad.
1: En esta mañana me acerco a ti para darte gracias por este nuevo día. Gracias por permitirme despertar con vida. Gracias por permitirme despertar con vida hoy. Dios, cuán grande eres tú. Respeto que sana y gratitud que ilumina. En un mundo donde cada corazón late con un ritmo distinto, Dios nos invita a mirar con amor las diferencias que nos rodean. No todos sienten igual, no todos expresan igual, no todos caminan al mismo paso, y aún así, cada uno es un regalo. Cuando aprendemos a respetar esas particularidades, el alma se ensancha y descubrimos que la paz no está en todos, sino en que cada uno pueda ser auténtico sin miedo. La vida se vuelve más bella cuando dejamos de desear uniformidad y empezamos a agradecer la variedad de colores que Dios sembró en quienes amamos. Cada personalidad tiene una chispa divina, un reflejo del Creador, una bendición escondida. Ser agradecidos abre caminos donde antes había quejas, abre luz donde antes había juicio, abre abrazos donde antes había distancia. Cuando agradecemos lo que Dios nos da, incluso la diversidad se convierte en una oportunidad para crecer. Hoy es un día perfecto para mirar a quienes te rodean y reconocer el milagro que representa. Sus diferencias pueden enseñarte algo nuevo. Sus particularidades pueden acercarte más a Dios. Sus formas únicas pueden recordarte que nadie está hecho para ser copia de nadie. Ama, respeta, agradece y verás cómo la gracia de Dios se multiplica en tu vida. Respetar las diferencias y agradecer las bendiciones de Dios es elegir vivir con un corazón más libre, más luminoso y más lleno de amor.

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0: Señoras y señores, muy buenos días, bienvenidas, bienvenidos a el programa de la educación que inicia en Bonita FM a partir de este momento, 6:36 a.m. Un muy buenos días de Andreina Silva y quienes habla, Carlos Roberto Andino, aquí en la radio Bonita del centro de el país. Muy buenos días a Tungurahua, Bolívar, Cotopaxi, Pastaza, Chimborazo y a través de redes sociales al Ecuador y al mundo. Bienvenidas, una excelente jornada, Andreina. Muy buenos días.
1: Carlitos, qué gusto saludarle. Muy buenos días. Qué gusto saludar a toda la audiencia bonita del 89.3. Saludos cordiales en este viernes 15 de mayo del 2026. Viernes 15 de mayo del 2026, como no, también enviar un abrazo fraterno a quienes nos siguen mediante nuestros diferentes canales digitales. Recuerde, usted nos encuentra en redes sociales, en nuestra página web y, por supuesto, en nuestra aplicación móvil. La Bonita del centro del país, más de 30 años cumpliendo con un solo principio: el de educar, informar y entretener. Y por supuesto, hace varios años llegando a sus diferentes pantallas gracias a nuestros canales digitales, radio y televisión, para toda la audiencia bonita. Nosotros estamos encantados de arrancar esta jornada de viernes. Buenos días, bienvenidos.
0: Mi nuevo. Seis de la mañana, 6:38 a.m. aquí en Bonita FM. Iniciamos la jornada con novedades en el ámbito educativo y cultural en todo el Ecuador. Continuamos, dicen, en el Ministerio de Educación, en los entornos seguros, trabajando por el bien de la comunidad estudiantil. El Ministerio de Educación fortalece que el trabajo dentro del aula, dentro de la unidad educativa, sea 100% garantizado, y vamos con la segunda fase del cronograma, comunidades educativas seguras. Además, tienen que ser comunidades protectoras, y acabamos de realizar un convenio con más de 450 instituciones educativas, priorizando 33 cantones en todo el Ecuador, junto al Ministerio del Interior, junto a la Policía Nacional. Vamos a trabajar de manera articulada para garantizar espacios en donde aprender también signifique crecer con seguridad, bienestar y también con tranquilidad. En el Nuevo Ecuador, protegernos es tarea también de todos, y más en el sector educativo. Ese es el mensaje del Ministerio de Educación en este día.
1: El Ministerio de Educación, Deporte y Cultura aclara que el Instituto Superior Tecnológico El Libertador mantiene sus actividades académicas en el Cantón Chimbo. El Ministerio de Educación, Deporte y Cultura informa que el proceso de actualización administrativa de la matriz del Instituto Superior Tecnológico El Libertador responde a una estrategia de

0: que busca fortalecer la gestión institucional y a su vez ampliar las oportunidades de formación para los jóvenes de la provincia de Bolívar. Bajo este marco, el Ministerio de Educación aclara que las 5 sedes del Instituto Superior Tecnológico El Libertador son el Campus Pumayacua, Andes Polivillo, 3 de marzo, Chimiacu y la Matriz Guaranda. Estas continúan operando con normalidad, garantizando el acceso y la permanencia de los estudiantes dentro de sus diferentes procesos de formación. Asimismo, se mantiene íntegramente la planta docente y continúan vigentes las 10 carreras que actualmente está ofertando esta institución, fortaleciendo una educación técnica y tecnológica pública pertinente y de calidad. Como parte de este proceso de consolidación institucional, el instituto incorporó la nueva carrera de educación inicial, ampliando la oferta académica y generando mayores oportunidades de formación profesional para las juventudes bolivarenses y ecuatorianas. Seguimos impulsando una educación superior técnica y tecnológica moderna, inclusiva y alineada a las necesidades del desarrollo del país, señala el Ministerio de Educación.
1: 6:42, peligro en toda la humanidad, se está perdiendo la inteligencia, el funcionamiento del cerebro de los seres humanos con esto de la inteligencia artificial. La inteligencia artificial ya no solamente ayuda a producir música, ahora también compone, interpreta y analiza canciones completas. Expertos advierten que la tecnología empieza a transformar el proceso creativo musical y vuelve cada vez más difícil distinguir que fue creado por un ser humano, por una persona, y que los algoritmos están también a la orden del día. Es decir, ya no se habla de talento, de inspiración, de la composición. Antes, un artista era considerado por eso, ¿no? Por su inspiración, por la creatividad, por componer poemas, letras, canciones. Ahora usted pone inteligencia artificial, dame haciendo un poema para mi enamorada, tenga, ¿cómo se llama? Le manda ahí, hechito el poema. Entonces ya, que la novia también acepte un poema hecho por inteligencia artificial, como que está sonando medio raro. De todas maneras, durante décadas la música pareció uno de los últimos refugios exclusivamente del ser humano, porque estamos hablando de inspiración, de creatividad. Es por eso que ahora ya las canciones aparecen y asimismo desaparecen a la velocidad del sonido. Ya no quedan épocas de la música romántica, la música que componían. ¿Qué decir, por ejemplo, de manera particular y como ejemplo, la música ecuatoriana, ¿no? Ya no salen cantantes realmente como los Miño Naranjo, unas Mendoza, Suasti, Benítez y Valencia y otros, en una lista enorme como Carlota Jaramillo, Julio Jaramillo, etcétera, ¿no? Pues ahora, inclusive, a Julio Jaramillo le hacen cantar como que estuviera prácticamente vivo y en pleno escenario. Según el análisis presentado por Víctor Padilla, decano de la Facultad de Artes de la Universidad Internacional de La Roja, dice, existen sistemas capaces de componer, de interpretar, de grabar, de producir piezas musicales completas. La transformación explica que ya no se limita a una herramienta de apoyo para músicos exclusivamente. Uno de los cambios más profundos aparece en la capacidad de la inteligencia artificial para imitar estilos y decisiones creativas. Los modelos comunes ahora se reproducen voces exactas, arreglos, texturas sonoras, estructuras musicales, estilos de producción, en fin. La inteligencia artificial no solamente crea canciones, también estudia enormes volúmenes de obras musicales mediante análisis de computación exclusivamente.

0: gente. Estamos llegando a ese nivel en donde ya prácticamente será raro tener el conocimiento de que alguna persona se inspiró, escribió, cantó su propia melodía.
1: Pero Carlitos, aquí está y entra el trabajo de este tipo de universidades, de los institutos técnicos, tecnológicos, que hablan del arte, que forman parte de esta formación profesional en materias de arte. ¿Cuál es el trabajo por, desde esos espacios de la academia, mantener, rescatar, promover este desarrollo de los artistas? Si bien es cierto, el estudio en el que demuestran que la inteligencia artificial es un aliado estratégico del ser humano, sí, ayuda, pero ayudaría mucho más que a partir del estudio se trate de plantear una propuesta que venga a disminuir esas cifras o que venga a contrarrestar esa problemática. Nuevamente, sí, la academia demuestra lo que quizá ya lo sabemos, lo único que hace es profesionalizarlo, darnos cifras de lo que está pasando, porque para nadie es un secreto cuál es la función de la inteligencia artificial, hasta dónde pueden llegar las actividades desarrolladas con inteligencia artificial. Lo que ya debe importar y el verdadero análisis o espacio de concentración de las universidades debe ser en presentar un plan, una propuesta para tratar de mermar el uso de la inteligencia artificial y manejar un proceso de creación con las jóvenes promesas o con los futuros profesionales que forman parte justamente del espacio artístico. Esa sería la otra cara de la moneda, que tampoco nadie se concentra en ese punto para darle atención.
0: 6:47, claro. Y podría ser también una gran alternativa, por ejemplo, de que en el pensum de estudios se incremente algo que hable de la inteligencia artificial y su uso, por ejemplo, ¿no? Ayer tenía justo conocimiento de una actividad de maestras en la Escuela 21 de Abril de Riobamba, que han obligado a que los profesores socialicen con los padres de familia, y lo están haciendo, el uso adecuado del Facebook, por ejemplo. Ya es un paso, ¿no es cierto?
1: Un proceso.
0: En donde las maestras han convocado, y afuera de horario de clases, en la noche, han llamado a los padres de familia para que conversen sobre este problema de la utilización del teléfono, del Facebook, es decir, de las redes sociales. Entonces, esa sí es una muy buena alternativa, porque ya hablar con los padres de familia, sacar conclusiones y que cada padre de familia vaya a la casa, al hogar, y bueno, esté pendiente del accionar de los hijos, podría ser una gran alternativa.
1: Muchos de los padres de familia quizá entendamos también, ¿no? Recién están enterándose de estos procesos. Hay otro tema interesante dentro de todo esto. Muchos pequeños, muchos jóvenes se educan y se forman en valores, en principios, con sus abuelitos. Personas de la tercera edad, en su mayoría, que desconocen de estos procesos de avance tecnológico. Es ahí en donde, obviamente, también debe darse otro principio, otro seguimiento. Acá nosotros seguimos reiterando, no solo es el hecho de decir, bueno, está presente el avance tecnológico, está presente la inteligencia artificial, está haciendo dejar de lado a los artistas, está haciendo dejar de lado al principio ético del profesional, está haciendo dejar de lado al principio crítico del profesional. Nosotros necesitamos, como personas interesadas dentro de la formación de una, de otra persona, de otro ser humano, tratar de buscar soluciones, tratar de buscar alternativas, tratar de motivar al pequeñito, a nuestros adolescentes, a nuestros jóvenes, a que no utilicen la inteligencia artificial, y para eso obviamente hay muchísimas estrategias. Las 6:50 del gobierno de Daniel Noboa fortalece el programa de comunidades educativas seguras y protectoras dentro de su segunda fase. El gobierno nacional, liderado por el presidente Daniel Noboa, fortalece el programa Comunidades Educativas Seguras y Protectoras, una estrategia interinstitucional que está orientada a prevenir y reducir los riesgos asociados

0: asociados al reclutamiento de niñas, niños y adolescentes por parte de estructuras delictivas en entornos educativos priorizados. Esta iniciativa se desarrolla de manera articulada entre el Ministerio de Educación, Deporte y Cultura, el Ministerio del Interior y la Policía Nacional del Ecuador mediante acciones integrales para la prevención, la protección y el acompañamiento a la comunidad educativa. Durante su primera fase, el programa intervino en 365 instituciones educativas que están ubicadas en zonas de alto riesgo. Este programa, en su primera fase, benefició a más de 500,000 miembros de la comunidad educativa. Las acciones ejecutadas incluyeron el fortalecimiento de infraestructura física, procesos de capacitación y acompañamiento para estudiantes, docentes y familias, así como la articulación con diferentes organismos de cooperación internacional y organizaciones aliadas. La segunda fase del programa ya inició con el régimen Costa Galápagos y prioriza la atención en 450 instituciones educativas, estas ubicadas en 33 cantones de 8 provincias del país. Con esta segunda fase se beneficiará a más de 342,000 estudiantes, 13,700 docentes y personal administrativo, además del beneficio directo de familias y de las comunidades cercanas a los entornos educativos. Entre las principales acciones contempladas dentro de este tipo de programas se encuentran la presencia policial focalizada y el monitoreo mediante códigos QR, capacitaciones en prevención del delito y cultura de paz, fortalecimiento de sistemas de videovigilancia, caminatas participativas, momentos cívicos y reuniones preventivas con la comunidad educativa, así como también la activación de diferentes protocolos de seguridad escolar. Con la continuidad y la sostenibilidad de este tipo de programas, el Gobierno Nacional ratifica su compromiso con la seguridad en los entornos educativos y con la prevención de los riesgos que afectan a las niñas, a los niños y a los adolescentes, fortaleciendo así espacios seguros, protectores y de calidad para la comunidad educativa.
1: Seis de la mañana, 53 minutos, excelente jornada. Buen día, maestras, maestros, estudiantes y padres de familia. En esta hora de la mañana y en la hora pico, rumbo a las clases, rumbo a las unidades educativas, rumbo a los colegios de toda la provincia de Chimborazo y de las provincias también de todo el Ecuador, siempre en compañía de Bonita FM 89.3. Si bien es cierto, ese ha sido, Andreina y amigos oyentes, el gobierno que quizás más maestros ha contratado, porque cientos, miles, diría yo, de maestros y maestras están ya con puestos fijos y están trabajando en el magisterio ecuatoriano. Ahora la gran pregunta es que se va descubriendo de que muchos maestros no están con la vocación a flor de piel, es decir, qué clase de maestros, qué clase de maestras también se están contratando, si es que realmente van por necesidad de trabajo exclusivamente o van a hacer el trabajo como debe ser, porque ser maestro y ser maestra es una profesión bastante delicada, complicada y que sobre todo requiere de una gran vocación. Esto se está detectando porque ahora el común problema es de que, bueno, ¿cuáles son los maestros malos, las maestras malas? O los maestros, en cambio, señalan que hay estudiantes dejados, hay estudiantes que no están en capacidad de estudiar el pensum que tiene el Ministerio de Educación. Entonces, en Tungurahua comenzó, y esto entiendo va a ser a nivel nacional, reuniones con los padres de familia. En Tungurahua, en el distrito de Píllaro, se comenzó la socialización de una normativa que regula la aplicación de medidas socioeducativas y también disciplinarias así como el abordaje

0: de conflictos en las instituciones educativas. Estas charlas se dieron de parte de autoridades a madres de familia, padres de familia, también a maestros y maestras, funcionarios del Departamento de Consejería Estudiantil, el DCE. Es ahí donde hay también problemas. Se habla de que no hay profesionales realmente que estén dispuestos a ayudar, a orientar, a resolver todo tipo de inconvenientes desde los departamentos psicológicos de las unidades educativas. En todo caso, hay problemas y se está tratando de socializar. Como hemos dicho, esto se ha hecho ya acá en el distrito de Píllaro, en la provincia del Tungurahua, en donde se habló sobre los conflictos institucionales a nivel educativo con las autoridades de la institución, funcionarios de los departamentos de consejería estudiantil, el DCE, y también con los padres de familia y los propios estudiantes. Son problemas de carácter social que ameritan ser analizados y tratados, como bien veo lo está haciendo el Ministerio de Educación.
1: Mismo trabajo de atención a diferentes espacios, el Ministerio de Educación fortalece el acceso a la educación con mantenimiento de infraestructura e inauguración de aulas hospitalarias, esta vez en Guayaquil. La ministra de Educación, Deporte y Cultura, Gilda Alcíbar, desarrolló desde tempranas horas una hora de trabajo en Guayaquil, una jornada que estuvo centrada en el fortalecimiento de la infraestructura educativa y la consolidación del programa Aulas Hospitalarias. Estas garantizan la continuidad de los estudios de niñas, niños y adolescentes que se encuentran en situación de enfermedad o reposo médico prolongado. Durante la visita a la Unidad Educativa Fiscal Eloy Alfaro, la ministra constató el avance de los trabajos de mantenimiento integral, que actualmente registran ya un 60% de su ejecución. Entre las principales acciones ejecutadas constan la recuperación del bloque 6, el mantenimiento de instalaciones eléctricas y sanitarias, pintura interior y exterior, impermeabilización de cubiertas, adecuación de canchas y de áreas recreativas. Posteriormente, como ya lo decíamos, la ministra en esta jornada inauguró el programa de atención educativa hospitalaria en el hospital IES Los Seisbos, iniciativa que garantiza la continuidad educativa de estudiantes en situación de enfermedad, hospitalización o reposo médico prolongado. Añadió que actualmente el programa cuenta con 98 aulas hospitalarias a nivel nacional, permitiendo así que miles de estudiantes puedan continuar con sus procesos educativos.
0: Hasta aquí Misión Estudiantil en Bonita FM. Vamos de inmediato a una breve pausa y enseguida el noticiero Visión.
1: Carlitos, continuamos hablando de educación porque en este viernes 15 de mayo nos acompañará la magíster Mariela Cárdenas, directora académica de la Unidad Educativa San Felipe Neri. Vamos a conocer detalles sobre la gestión educativa dentro de esta institución San Felipe Neri y, por supuesto, su propuesta de innovación al siglo XXI. Estará con nosotros el doctor Raúl Escobar Zurita, editorialista, hablando sobre el caso que está también dejando muchas más dudas que certezas, el caso Cohecho Sinohidro. Y cerramos de agenda en compañía del doctor Kevin Gallardo, asambleísta por Chimborazo, haciendo un recuento de este primer año de gestión de la Asamblea Nacional. Todo esto y más al volver de la pausa comercial. Ya volvemos.
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0: Cordial saludo, señoras y señores. Muy buenos días desde los estudios de Riobamba Estéreo 89.3, la radio bonita del centro del país. Les enviamos el cordial saludo de muy buenos días en este último día de labores de la semana, ¿no? Ya hemos llegado al día viernes, mitad de mes, 15 de mayo de 2026. Que la jornada de trabajo de todos sea de la mejor manera, que exista trabajo es lo mejor, que exista productividad, mientras algunas autoridades se dedican a otra tarea que no es la correcta, de generar empleo, de dar paz, tranquilidad, de apoyar, de hacerle a Riobamba de una ciudad mucho más atractiva para invertir, para que la gente venga de turismo, pues más bien tenemos conflictos y problemas. Es raro tener una ciudad así en el Ecuador y en el mundo, en donde las autoridades hacen todo lo contrario de lo que deberían hacer. Estos y otros temas vamos a abordar el día de hoy. Sin embargo de ello, pues el saludo cordial de nuestra parte y siempre a la orden aquí en Bonita FM. Andreina, muy buenos días.
1: Carlitos, qué gusto saludarle. Buenos días, qué gusto saludar a todos quienes se siguen sumando a la señal bonita, la 89.3 en la región central del país y mediante nuestros diferentes canales digitales. Arrancamos este viernes, arrancamos este último día laboral de la semana con toda la energía, con toda la actitud positiva y sobre todo con buenas noticias. Usted ya lo decía. Veníamos teniendo una semana bastante ajetreada como ciudad. Riobamba ha tenido un sinnúmero de problemas sociales durante estos días. Sin embargo, nosotros queremos terminar esta semana de información de la mejor manera, contando también buenas noticias, hablando sobre las instituciones que traen ese espacio de buenas noticias para los riobambeños. Es por ello que, a pesar de que ya se terminó nuestro espacio de visión estudiantil, nosotros nos vamos a mantener en temas educativos, porque esta mañana recibimos a la Unidad Educativa San Felipe Neri y está con nosotros la magíster Mariela Cárdenas, quien es directora académica de esta institución. Queremos conocer detalles de cómo se genera el proceso de formación. Estábamos hablando de estas nuevas problemáticas reales, problemáticas actuales que tiene la educación y, por supuesto, nosotros queremos conocer cuál es ese trabajo de la Unidad Educativa San Felipe Neri para contrarrestar estas problemáticas, para apoyar a los padres de familia y, lo que es sumamente importante, ¿no?, para poder seguir garantizando una educación de excelencia. Magíster, qué gusto saludarle. Buenos días, bienvenida.
2: Muy buenos días con todos quienes también se ponen en sintonía de esta prestigiosa radio. Es un honor para mí extender un cordial saludo de parte de la Unidad Educativa San Felipe Neri y también es un honor el poder compartir parte de la propuesta académica que ofrece nuestra institución en beneficio de formar una sociedad y también una educación integral para nuestros estudiantes.
0: Iniciamos conversando sobre lo que es el Colegio San Felipe Neri. ¿Cuál es su filosofía? ¿Cuál es su servicio educativo? ¿Bajo qué parámetros y principios educan a los estudiantes, a los jóvenes? Conocemos, es una institución de enorme prestigio también, quizás uno de los más antiguos del Ecuador, que vamos a hablar también sobre ese tema. Y la calidad que imparten en educación, el contacto que hay con el sector educativo, cuántas promociones de bachilleres ya tiene el Colegio San Felipe, siempre se han destacado, han pasado por sus aulas muchísimas personalidades, hombres y mujeres ahora, por las aulas del Colegio San Felipe. Pero ¿bajo qué principios el Colegio San Felipe sigue en esta doctrina educativa?
2: Más allá de la calidad o excelencia educativa, nos basamos en los principios de la educación ignaciana, el que refiere a una educación en base al respeto, los valores de la solidaridad, el conocerse a sí mismo y ser sensible ante la sociedad y sobre todo una formación integral que busca no solamente una formación en conocimiento, sino también una formación de corazón y espíritu. Esto nos ha llevado a tener una trayectoria que ha permitido a nuestros estudiantes desenvolverse de una manera magnífica en diferentes ámbitos, sea en el ámbito político, en el ámbito social, cultural, artístico.
0: ¿Cuál es el principio ignaciano?
2: El principio ignaciano, el magis, la excelencia académica, siempre buscar la excelencia en todo contexto y en todo momento.
0: Ahora el colegio imparte entonces un sistema de educación que también está basado en los principios católicos, religiosos, por supuesto, en el que ya se integra la familia y hacen una comunidad educativa acorde a estos principios ignacianos.
2: Creemos que no solamente la excelencia académica es todo lo que queremos conseguir. Lo que queremos conseguir ahora es seres humanos conscientes y capaces de dar soluciones a las problemáticas que actualmente tiene nuestra sociedad. Y esto tiene que ver mucho con la vinculación de la familia. Si no tenemos a la familia involucrada en todo este proceso, todo lo que como institución querramos o emprendemos hacer quedaría en un camino que no tendría continuidad. Es por eso que el día de hoy queremos extender una cordial invitación a toda la ciudadanía y a todas las personas que quieran conocer lo que la institución hace para formar líderes del futuro. En este sentido, como institución también somos pioneros en la innovación al ser un colegio que nos encontramos realizando un piloto con un proyecto en el que hemos ido integrando metodologías activas, hemos trabajado con codocencia y algunas otras alternativas educativas que integran tecnología y que también integran el trabajo con la comunidad, buscando aliados estratégicos para manejar proyectos sostenibles que nacen desde los mismos estudiantes y de la necesidad de buscar un cambio.
0: Para esto, si tiene algún proyecto de vinculación, por ejemplo, en el área educativa con algunas comunidades, hacen algún tipo

0: tipo de servicio social, por ejemplo?
1: Exactamente, no solamente nos enfocamos en el servicio social, ese es nuestro principio inicial. Exacto, los estudiantes se forman para poder servir a la sociedad mediante la vinculación con comunidades que necesitan atención, que de pronto se encuentran con grupos vulnerables a los que también necesitan que nosotros nos acerquemos. De esa manera sensibilizamos con los jóvenes y la familia la necesidad de vernos en el otro. Además, también hemos buscado aliados estratégicos como la Escuela Superior Politécnica de Chimborazo para poder desarrollar proyectos sostenibles en base al cuidado de la casa común, que es otro de los problemas grandes que afectan actualmente a la sociedad.
2: Este tipo de trabajo, este tipo de acciones, Magíster, sin duda alguna, viene a mostrarnos del otro lado de la formación educativa, pero todos estos responden a una planificación y a una necesidad de compromiso. El compromiso de los estudiantes parte por el compromiso de los padres de familia, por el compromiso que se desarrolla en casa. Hoy por hoy vivimos en una sociedad en donde esos temas se están dejando de lado, en donde la educación se está olvidando que inicia en la casa y se da solo como responsabilidad a las instituciones educativas. ¿Cómo se trabaja en ese sentido desde la Unidad Educativa San Felipe Neri para poder fortalecer esa cooperación entre la institución, los padres de familia, para obtener buenos resultados reflejados en los estudiantes?
1: Es un tema bastante delicado, es un reto bastante fuerte actualmente, pero con los programas que manejamos de manera interdisciplinaria, tanto como Dirección de Bienestar Estudiantil, Pastoral, Dirección Académica, nos unimos para poder vincular a la familia directamente con la participación activa de programas para educar a la familia, para compartir con la familia y sobre todo para que los estudiantes vayan compartiendo los logros académicos, y no solamente académicos, ¿no? Como mencionaba anteriormente, sino logros a nivel en la parte social, en su participación, en sus destacando.
0: El principio que tienen también en el San Felipe es ser más para servir mejor, se dice, ¿no? Es otro principio ignaciano. Pero vayamos ahora a lo estrictamente educativo en las aulas. ¿Qué tipo de bachilleratos ofrece el Colegio San Felipe Neri? ¿Qué instalaciones tiene el Colegio San Felipe Neri? ¿Qué calidad de maestros o qué áreas de maestros tiene el Colegio San Felipe? Toda esta estructura que tienen para ofertar académicamente el servicio educativo.
1: Nos encontramos siempre en constante actualización. Sabemos que la sociedad y los mismos estudiantes exigen a que exista vocación, compromiso, y en base a esa vocación y compromiso nosotros proyectamos algo diferente en el que el estudiante pueda desarrollarse como un ser integral. Muy aparte de esto, pues viene de la mano la oferta académica o los niveles educativos con los que contamos. Contamos con el nivel educativo desde básica, preparatoria, elemental hasta bachillerato general. También ofrecemos espacios en los que los estudiantes pueden realizar actividades extracurriculares que les permitan desarrollarse también en otros ámbitos, y que también ha sido una de las partes fundamentales para que nuestros estudiantes puedan destacar en la parte deportiva, en la parte artística. Entre ellos, pues, tenemos la Plata Central, que nos encontramos en el barrio de San Alfonso, y el campus de Tunsi, en donde los estudiantes tienen un espacio de recreación, desarrollan actividades extracurriculares, tales como deportivas, culturales, y también actividad académica. Es ahí, en el lugar, en donde ellos desarrollan proyectos sostenibles en base al cuidado de los temas de la casa común. Este ha sido un proyecto bastante significativo.
2: ¿De qué trata este proyecto, Magíster?
1: Este proyecto trata de realizar, en primer lugar, el vínculo con la Escuela Superior de Politécnica de Chimborazo, con la Facultad de Recursos Naturales, con la finalidad de realizar un programa de cuidado y prevención, especialmente de las plantas nativas de esta localidad. En segundo lugar, trabajar en la sensibilización de la protección de la flora y fauna.

0: una local y también de poder desde las competencias de cada una de las de los niveles educativos, los estudiantes puedan proponer estrategias para poder compartir luego con la comunidad. A esto me refiero, por ejemplo, la elaboración de fungicidas naturales, estrategias que sirvan para proteger a los agricultores de la zona.
1: Se han estado ya trabajando, se tienen ya los resultados de estas estrategias. ¿Cómo es la vinculación con los estudiantes y con estas capacitaciones? ¿Ustedes tienen un plan para ir trabajando desde los más pequeñitos hasta los más grandes? ¿Y cómo, insistimos una vez más, se puede vincular no solo el estudiante, sino el padre de familia a formar parte de este cambio integral que prácticamente viene a solucionar también la problemática de nuestro espacio, ¿no? La problemática de la tierra bajo esta temática de la contaminación ambiental?
0: Claro que sí. No solamente tiene que ver el tener que vincular a todo un grupo, sino también la preparación y el compromiso de parte de los docentes, quienes lideran prácticamente este proyecto. Nos encontramos armando un convenio interinstitucional de colaboración con esta facultad que acabo de mencionar, y el objetivo es que los docentes también se vayan formando, y estamos en ese proceso. Además de esto, pues obviamente que las familias deben conocer, porque son espacios extracurriculares en los que tenemos que asistir, en el que tenemos que estar ahí presentes, en el que tenemos que colaborar, y para eso, pues, desde los niveles de primero de básica hasta bachillerato, existe una vinculación con el currículo educativo. Es decir, no son cosas que van al aire, sino que son cosas que van a responder a la necesidad de preparación, a la necesidad urgente de dar una respuesta, y también a la oportunidad de que el estudiante, a partir desde su creatividad, desde sus conocimientos y de todas estas experiencias, puedan ser o convertirse en agentes de cambio.
1: Estos procesos, este trabajo de participación activa, viene también a responder algo que buscan mucho los padres de familia, ¿no? Y es mantener la calidad, el nivel y la excelencia de la educación. Hoy por hoy siempre es del criterio del padre de familia buscar una institución que pueda presentar estos espacios, calidad, excelencia, que pueda presentar también un espacio de formación en valores, de principios, inclusive de cuidado dentro de las instalaciones y fuera de la unidad educativa, porque mucho se habla de este constructo social que está un poco venido a menos, que está lamentablemente bastante trastocado. ¿Cómo se genera este proceso de educación, tanto a nivel ya formativo, pero también a nivel de la formación de valores, de ese rescate de los principios, de ese rescate social que necesita y merece Riobamba para poder entregar esos futuros riobambeños, esas futuras riobambeñas que tengan una carta de presentación en valores, sobre todo, magíster?
0: Nuestra idea principal es que el estudiante y el padre de familia sienta que la institución es el lugar seguro para su hijo. En segundo lugar, es importante indicar que educar no solamente es llegar y compartir ciertos conocimientos, sino también es acompañar, y es algo que nos hace diferentes. Y en acompañar es en donde nosotros trabajamos y tratamos no solamente de recordar, sino de reforzar todos esos valores que se necesitan para hoy poder tomar las mejores decisiones frente a las problemáticas que se nos pueden presentar. Sabemos y estamos muy conscientes, tanto las familias como docentes y toda la comunidad educativa, de que el mundo es muy diverso, y que debemos prepararles a los estudiantes para que en su momento sepan enfrentarlo con una buena decisión, y sobre todo que no dejen de lado esta formación en valores. Como hablábamos al inicio, la formación inicia en casa. En los colegios la vamos construyendo juntos, o vamos caminando juntos, a fin de que esos valores no salgan de ese espacio, ¿no? De que el estudiante pueda ser capaz de ir reflexionando, y eso también es parte de uno de los principios. Nos sentimos muy orgullosos porque a nivel institucional nuestros estudiantes han sido capaces de poder ya tener este acercamiento a problemáticas reales a nivel mundial. Somos la única institución aquí en la ciudad que realizamos el modelo de las Naciones Unidas y que invitamos a demás instituciones de aquí, de la ciudad de Riobamba, y también nos han visitado instituciones de la ciudad de Ambato, de la ciudad de Quito, para poder participar. Este modelo de las Naciones Unidas, o denominado institucionalmente como Rio Moon, tuvimos en este año la octava edición, y se trata de que los estudiantes deben asumir un rol protagonista en base a las problemáticas mundiales, a el estilo de que lo llevan en la ONU, para poder proponer desde su criterio personal y en base a estudio, investigación, el poder reflexionar, ellos puedan hacer las mejores alternativas o proponer las mejores alternativas para las soluciones a dichos problemas. Tuvimos un grupo de estudiantes que también participó de este modelo en la Universidad de las Américas, en la UDLA, en la ciudad de Quito, y de las 11 menciones, pues nuestros estudiantes alcanzaron 8 de las mejores menciones, que es un reto bastante fuerte, una preparación constante de los estudiantes, y que también es un triunfo para la institución y para las familias.
2: Hablemos también sobre un tema que es bastante gravitante en la actualidad. A veces hay conflictos menores, medianos, mayores, pueden llegar a ser en las unidades educativas, y ahí hay los departamentos de consejería estudiantil. ¿El Colegio San Felipe actúa también con este departamento?
0: Claro que sí. Aparte de trabajar únicamente el departamento de bienestar estudiantil, hacemos un acompañamiento integral. Es decir, no solamente la situación lo aborda este departamento, tenemos también el acompañamiento espiritual, que es una parte esencial para que el estudiante se sienta escuchado, se sienta acompañado, y que también las familias sientan ese compromiso que como institución ofrecemos para sus hijos. En este sentido, trabajamos con la cultura de la prevención, con diferentes campañas, diferentes encuentros con las familias, sensibilizando esta parte de que tenemos que siempre mirarnos en el otro.
2: Muy bien, sí. Vamos ahora en la parte ya complementaria de este diálogo, aquí con la representante del colegio, la unidad educativa San Felipe Neri de la ciudad de Riobamba, con actos que tienen relación. Ustedes van a cumplir un aniversario más de creatividad del colegio, de la unidad educativa. ¿Cuántos años ya?
0: Son 190 años de trayectoria educativa.
1: Uno de los más antiguos a nivel nacional, ¿no?
0: Sí, somos uno de los colegios más antiguos que ha venido brindando este servicio educativo, y que estamos pues a puertas de esta gran celebración, y queremos hacerlo con mucho cariño, con mucho orgullo. Estamos preparando para este espacio, y queremos también mantener esos vínculos con exalumnos que han pasado por estas promociones y que hoy son brillantes. Muchos han sido asambleístas, sí, alcaldes de la ciudad, personajes muy importantes que en realidad son la motivación para las futuras promociones. Entonces, en vista de este evento que se nos está viniendo, estamos preparando las mejores actividades para que la gente también pueda disfrutar. Es en el mes de octubre, precisamente para poder festejar todo esta gran celebración.
2: Claro, el colegio ha destacado mucho en ese ámbito y ha generado pues educación para varias personalidades. Uno de los más conocidos es Osvaldo Hurtado Larrea, expresidente de la República, riobambeño, exalumno del Colegio San Felipe Neri, por ejemplo. Él todavía está en actividad, inclusive. Pues éxitos, y estaremos atentos a las actividades que vayan ustedes a programar. Ahora ya hay algunas consultas. ¿Cuál es la metodología? ¿En qué instancia primeramente del año lectivo están? Ya están en el último trimestre, ¿no es cierto? Pero, ¿y cuál sería la tramitología para ingresar o tener un cupo en el Colegio San Felipe? Esos dos temas.
0: Listo, muchas gracias. Actualmente estamos ya por terminar el año lectivo, estamos en el último periodo académico. En esta semana, hasta el día domingo, están habilitadas todavía las inscripciones para los estudiantes que deseen ser parte de nuestra comunidad educativa.
2: ¿Están en periodo de inscripciones
0: sí,
2: esta semana más?
0: En esta semana pueden ingresar al portal institucional, en donde van a encontrar todas las indicaciones en base a la documentación o a los requerimientos necesarios para continuar con este proceso. Y posterior a eso, pues, cumplir con todo lo que esté planificado. Extendemos la cordial invitación. Nuestra institución ofrece una metodología totalmente activa que responde a las necesidades de nuestra sociedad en las problemáticas en las que nos encontramos, con la intención de formar estudiantes capaces de tomar sus propias decisiones en beneficio de sí mismos y de la sociedad.
1: Ahora, otra de las preguntas que también empieza ya a surgir dentro de este diálogo magíster, para poder solicitar este cupo de inscripción, ¿deben hacerlo de manera directa con la institución o deben hacerlo de manera tradicional o convencional con el Distrito de Educación?
0: Nuestros cupos se les asigna directamente a través del portal institucional, no se necesita ir presencialmente. Hay una página web, www.sfelipeneri.edu.es. Ingresan a postular para las inscripciones y ahí se despliega todas las indicaciones que debe seguir. No deben asistir personalmente. Una vez se realice el proceso de inscripción, hay otro proceso en el que sí debe asistir el padre de familia con el aspirante.
2: Esas son las indicaciones entonces para ingresar al Colegio San Felipe Neri. Bueno, ha sido un gusto, magíster. Conversábamos extra micrófonos con usted. A los tiempos recibimos una visita del Colegio San Felipe Neri, pues anteriormente, hace algunos años atrás, con una distinguida maestra jubilada ya del Colegio San Felipe Neri, la doctora Camila Ponce, me recuerdo claramente, pues hacíamos bastante actividad con el Colegio San Felipe. Esperemos que en algún momento igual se pueda retomar algunas actividades. Es muy bueno escucharles a los niños, a los jóvenes, su capacidad de desenvolvimiento. En algún momento en que se pueda hacer alguna actividad, quedamos a las órdenes. ¿Cuál es ese llamado entonces de usted para que la comunidad riobambeña pues se interese en los servicios educativos que oferta el Colegio San Felipe?
0: En primer lugar, muchas gracias por el espacio, por permitirnos compartir un poco de lo que podemos hacer en la institución. Seguiremos trabajando por hacer las cosas mejores, seguiremos trabajando por ofrecer lo que ahora necesitan. Todo está en constante cambio y es nuestro compromiso y vocación el tener que ir respondiendo a esas necesidades. Invitamos y a toda la comunidad que hoy nos escucha a que formen parte de nuestra comunidad educativa. Somos de una institución que no solamente busca enseñar, sino también acompañar con mente, corazón, vocación, como los principios que nos caracteriza. Además de eso, agradecerle por el conversatorio que tuvimos para que podamos generar estos espacios con los estudiantes. Es importante que los estudiantes brillen desde lo que saben, desde lo que son, y proyecten lo que pueden llegar a ser.
2: Claro, y esta ha sido también la línea de Bonita FM, ¿no? Como radio. Siempre tenemos nuestro mensaje diario de que la radio es comunicación, información, entretenimiento, pero sobre todo educación, y eso tratamos de hacerlo. Gracias por la visita de la magíster Mariela Cárdenas. Ella es directora académica de la Unidad Educativa Colegio San Felipe Neri de la ciudad de Riobamba. Hasta una próxima.
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Fiscalía pide condena para expresidente Abdalá Bucaram y su hijo Jacobo Bucaram por delincuencia organizada. La Fiscalía General del Estado pidió el 14 de mayo que se condene al expresidente Abdalá Bucaram, presidente en los años 1996-1997. Y por supuesto, también pidió prisión para su hijo Jacobo y para otras dos personas, esto por el delito de delincuencia organizada por la supuesta venta irregular de pruebas para detectar el virus COVID-19 y otros insumos médicos en el año 2020. En su alegato final, el Ministerio Público acusó a los procesados de colaborar entre marzo y agosto del 2020 con una estructura delictiva que obtuvo beneficios económicos por la comercialización de 21.000 pruebas para la detección de la COVID-19 y de otros insumos médicos durante la emergencia sanitaria. Los peritos que rindieron testimonio en la audiencia de juicio pudieron coincidir en que esta supuesta organización movilizó incluso bienes y servidores públicos de la Oficina de Tránsito de la capital. Esto para el traslado de las pruebas. Así lo señaló Fiscalía mediante un comunicado oficial. De acuerdo a la teoría fiscal, dos israelíes, uno de ellos asesinados en el 2020 en la penitenciaría del Litoral en Guayaquil, habrían sido los encargados de movilizar las pruebas bajo custodia de agentes de tránsito.

0: tránsito hacia la casa del exmandatario, quien también almacenó otro tipo de insumos médicos como mascarillas y lancetas para la toma de muestras. El hijo del expresidente, estamos hablando de Jacobo Bucarán, pagó la cifra de $321,000 en efectivo por esta mercadería. Así lo señala el testimonio que dio el extranjero antes de haber sido asesinado y que fue este citado por la fiscalía. Además, algunos de los implicados fingieron pertenecer al cuerpo diplomático y a la Administración para el Control de Drogas de Estados Unidos. Fingieron ser miembros de la DEA para movilizarse, según la investigación. Las pruebas se comercializaban en varias provincias del país sin facturas y sin pagar ningún tipo de impuesto al Estado. Así lo señala el Ministerio Público. En total, 50 personas entre peritos y testigos testificaron ante este juicio, juicio que inició el 11 de abril del año pasado. Después de varios diferimientos registrados desde el 2022, ya está previsto que el tribunal anuncie su decisión en los próximos días de este mes de mayo del 2026. El delito de delincuencia organizada se sanciona con hasta 10 años de prisión, pena que puede aumentar con diferentes agravantes. Otros dos agentes de tránsito que eran escoltas de seguridad presidencial ya fueron sentenciados por este mismo caso y recibieron penas reducidas tras aceptar los hechos imputados.
1: Siete treinta y siete minutos. Estamos en los días de las famosas rendiciones de cuentas, Andreina, amigos oyentes, todas las autoridades del Ecuador y a todo nivel deben hacer una rendición de cuentas ante el pueblo, ante la ciudadanía, para que informen todo lo positivo que han hecho, porque no hablan de lo negativo nunca. No hay funcionario o empleado público o autoridad alguna que haya fallado en nada, porque todos son eruditos en la materia y han hecho obras extraordinarias, porque ninguna rendición de cuentas nadie ha dicho yo me equivoqué en esto, disculpen, o voy a mejorar esto otro. No, todo bien, excelente, extraordinario en las rendiciones de cuentas. Sobre este tema vamos a hablar el día de hoy en un diálogo también con una rendición de cuentas de nuestros asambleístas. Han cumplido un año. De ayer, actividades, ¿no? Los asambleístas de la provincia de Chimborazo, el único que ha venido acá a Riobamba y a hacer rendición de cuentas es Kelvin Gallardo.
0: Hace algunas semanas también ya hizo la señora primera vicepresidenta de la Asamblea Nacional, nuestra asambleísta, la doctora Michelle Mancheno, ya hizo la rendición de cuentas pública. La actividad se desarrolló en la Plaza Eloy Alfaro, en lo que conocemos nosotros como la estación. Allí fue el desarrollo de la rendición de cuentas del asambleísta, y el desarrollo de la rendición de cuentas del asambleísta Gallardo fue justamente en el Sky Auditorio de la Universidad Nacional de Chimborazo. Ayer se realizó la rendición de cuentas de la Casa Legislativa, de toda la Asamblea Nacional, liderada por el presidente Niels Olsen.
1: Sobre ese tema vamos a hablar. La Asamblea Nacional cumplió su primer año de gestión con un balance que incluye la aprobación de 24 leyes, reformas internas de control y transparencia, y además de procesos de fiscalización vinculados a la seguridad, a la justicia y lucha contra la corrupción. El presidente del Legislativo, Niels Olsen, dijo que varias de las normativas estuvieron orientadas al fortalecimiento del sistema penitenciario, de la inteligencia, de la ciberseguridad, de la contratación pública, temas de salud y educación, como también temas de carácter financiero. Vamos a escuchar parte de lo que dijo

0: contra el crimen, de que hay jueces, de que a los detenidos, según la Constitución de la República vigente, les devuelven enseguida y vuelven a delinquir, y es ese juego del gato y el ratón. Caen los delincuentes, pero son liberados inmediatamente por un juez. Y se habla de jueces corruptos, que también es una realidad. Quizás no serán todos, pero lamentablemente la gran mayoría están inmersos en hechos y casos de corrupción. Entonces, esta asamblea propone hacer una reforma para castigar a aquellos jueces corruptos. Escuchemos.
1: Vamos a reformar el Código de la Función Judicial. Porque si la justicia sigue fallando, no alcanza con endurecer las penas. La gente está cansada de denunciar y no tener respuesta. Cansada de ver puertas giratorias. Cansada de cruzarse otra vez con quien le arrebató la tranquilidad, el negocio o incluso la vida de un familiar. Mientras haya jueces y fiscales corruptos, el crimen siempre va a encontrar una puerta abierta. Con estas reformas, los jueces corruptos deberán responder como delincuentes, porque quien vende sentencias, libera criminales o negocia con mafias, deja de ser juez hace tiempo. Y lo mismo con los fiscales que protegen estructuras criminales, congelan causas o manipulan procesos.
0: Si se logra este objetivo, Andreina, yo creo que daríamos un paso sustancial, fundamental, porque caso contrario, este es un cuento de nunca acabar, ¿no? Delincuentes, cientos, miles de delincuentes son detenidos y asimismo son liberados inmediatamente. Y lo acaba de decir el presidente de la Asamblea Nacional, juez que tiene vinculación con casos de delincuentes del crimen organizado, o que están en contubernio con ellos, ya dejan de ser jueces porque no están impartiendo realmente justicia en el Ecuador. Anhelamos y esperemos que sea a la brevedad posible. Esas son las actividades y acciones que se esperan desde la Asamblea Nacional.
2: Y para complementar justamente este tema, el presidente Daniel Noboa, en su visita a Washington, anunció también esta reforma judicial que estaría lista ya para que se la presente acá en nuestro país. El presidente Daniel Noboa confirmó en Estados Unidos que está trabajando en reformas legales. El pueblo todavía quiere una reforma judicial. La población quiere una mejor seguridad social. Entonces tendremos que reformar la seguridad social, dijo el primer mandatario ecuatoriano. En una charla en el Atlantic Coast, el mandatario ecuatoriano, quien en 10 días también cumplirá su primer año de gobierno, afirmó que conseguirá tramitar la reforma judicial en este nuevo periodo, debido a que tiene una mayoría legislativa a simple vista en la Asamblea Nacional. Entre sus argumentos, el jefe de Estado señaló que el sistema judicial ha sido permeado por la delincuencia organizada. Por primera vez en la historia estamos yendo tras los jueces y probando, por supuesto, que estos están involucrados en actividades criminales, afirmó Noboa. A su vez contó que de repente vemos que un juez y su esposa tienen un par de millones de dólares en una cuenta bancaria que no pueden probar de dónde vinieron esos recursos. Ante la consulta de cuántos jueces o políticos han sido descubiertos bajo esas circunstancias, Noboa afirmó que aproximadamente un 30% han sido descubiertos y agregó que el objetivo del Ejecutivo es golpear la estructura criminal desde su génesis. La declaración del mandatario se produce después de que jueces anticorrupción alertaran sobre la falta de garantías de seguridad para que ellos puedan cumplir con su trabajo.
0: Continuamos, informamos también sobre realidades de carácter local y también a nivel regional. en Radio Bonita FM.

0: vamos a conocer una invitación que se nos ha hecho llegar por parte de los comerciantes y las comerciantes de El Mercado La Merced, que dice a través de Radio Bonita FM: invitamos a toda la ciudadanía riobambeña para que estén pendientes y, de ser posible, que nos acompañen hoy a las 11 de la mañana de este día viernes 15 de mayo a la audiencia de resolución de amparo constitucional que hemos solicitado para que no tumben nuestro mercado como lo hicieron con el mercado de la Plaza Dávalos. El lugar será en el edificio judicial penal de la ciudad de Riobamba, en la avenida Leopoldo Freire y también la calle Honduras. Leopoldo Freire y Honduras, esto es al sur de la ciudad, en la vía Chambo, concretamente en la vía Chambo. Hoy a las 11 de la mañana van a estar ahí todas las comerciantes del mercado de la Merced, apoyados también por diferentes actores y sectores sociales y de la ciudadanía, para que ojalá se les otorgue una resolución de amparo constitucional para impedir el derrumbe o la destrucción de lo que ellos llaman destrucción del mercado de la Merced, como ya se lo ha hecho con la Plaza Dávalos. Escuchemos el mensaje que nos envían las comerciantes de El Mercado La Merced.
1: Mañana les esperamos en la unidad judicial para nuestro amparo de protección. ¡Viva Riobamba!
2: ¡Viva! 11 de la mañana les esperamos a la ciudadanía.
3: Nuestra querida Riobamba, porque Riobamba se merece proyectos de verdad.
0: El tema, Andreina, y esta situación que ha llegado ya a niveles que desdicen de toda acción de ciudadanos, de hombres, de mujeres, de bien, porque en vez de sacarle a Riobamba mediante acciones y obras que realmente le catapulten a ser una ciudad atractiva para la inversión, para generar fuentes de trabajo, en este momento deberíamos estar hablando de planes y de proyectos de obras de gran magnitud para ponernos al menos al nivel de las otras ciudades que están trabajando, que están en sus actividades generando obra pública, y acá al medio local solamente destinados en una actitud de pelea, de descontento, de acciones que desdicen de todo lo que significa ser una ciudad de paz, llena de tranquilidad, y en que las autoridades que son electas para estas funciones precisas saben a ciencia cierta que tienen que ser autoridades de resolución de conflictos y no más bien de aumentar conflictos, ¿no es cierto?
4: De más conflictos, efectivamente, Carlitos. Yo revisaba información en diferentes ciudades que aparentemente tienen este principio de ser ciudades turísticas, a donde siempre se ha buscado apuntar a Riobamba. Y me llama la atención porque estas ciudades de nuestro país ya están en reuniones con la empresa privada, con hoteleros, con quienes forman parte de los espacios turísticos, están repotenciando mercados con el objetivo de lo que ya se viene, que es el próximo feriado de Ecuador. Yo veo cómo ciudades mantienen ya sus reuniones con los mercados para presentar la oferta gastronómica, para potenciar desde la actividad cultural. No nos vayamos tan lejos, recordemos, siempre nos comparamos con Baños. Baños tiene desde hace alrededor de 4 años un espacio de dinamización y mejoramiento de sus mercados con el objetivo de que estos sean vistos ya como un atractivo turístico también. Esos son los trabajos que ya vienen efectivizando estas ciudades que tienen su proyección de ser una ciudad turística. Acá, lamentablemente, todo lo contrario, no se logra tener una reunión entre las autoridades y nuestros comerciantes para al menos llegar a un acuerdo de mantenimiento de la infraestructura. Peor aún, ¿cuándo vamos a soñar con una reunión para una feria gastronómica? Yo no sé hasta cuándo no explotamos las ventajas que tenemos. Recordemos, hace muchos años atrás, Carlitos, el tema de que Riobamba sonó muchísimo en el imaginario de la sociedad ecuatoriana al habernos hecho merecedores y por muchísimos méritos del mejor hornado del Ecuador. ¿Por qué no pudimos seguir manteniendo esa denominación y a través de ese principio, en ese mercado en el que hoy por hoy hay el conflicto, destinar únicamente para un servicio exclusivo de ese plato típico, repotenciar, traer ideas innovadoras? Bueno, nosotros no somos expertos en turismo, ¿no? Para ello hay la planta experta con profesionales a la altura de lo que Riobamba se merece, entendemos.
0: Y que ganan sueldo
4: para planificar esas actividades. Así debería ir trabajándose de la mano, en concordancia, tener ese acuerdo, ese vínculo directo con la ciudadanía, con nuestros comerciantes, con quienes generan la dinamización económica. ¿Por qué no empezamos a dar? Hay otro punto acá en el Ecuador que tiene mercados diferenciados. Cada mercado tiene una actividad. ¿Por qué no pensamos también eso en algún momento? Si bien es cierto, sí, hoy por hoy, a través de los resultados y las secuelas de la pandemia por el COVID-19, los mercados fueron dejados en abandono, sí, estamos de acuerdo en ello. No hay muchos comerciantes ya en nuestros mercados, pero ¿por qué no se buscó justamente generar algún proyecto para repotenciar eso, para darle una dignificación inclusive al trabajo informal? Hay muchas ciudades que manejan ese sentido, mercados netamente gastronómicos, mercados netamente dedicados a atender las necesidades del sur de la ciudad, del norte de la ciudad. Es decir, yo no creo que se necesite ser un erudito para poder ir respondiendo y trabajando a la par con una verdadera construcción de la participación ciudadana, una respuesta a lo que Riobamba necesita. ¿Dónde está la participación ciudadana? ¿Dónde está el trabajo de mesas de diálogo, de mesas de, valga la redundancia del término, mesas de trabajo para poder llegar a cumplir objetivos reales, objetivos claros, objetivos en los que no pongan en riesgo la integridad de las dos partes? Porque como decimos, y yo me mantengo, son espacios que están poniendo en riesgo, estos conflictos están poniendo en riesgo a las dos partes, tanto a los comerciantes de los diferentes mercados de Riobamba como a los servidores municipales, que repito una vez más y lo voy a mantener, ellos simplemente están cumpliendo con su trabajo. Hasta cierto punto ellos simplemente están cumpliendo con su trabajo, es decir, desde arriba hay espacios que están viendo lo que abajo sucede y están poniéndonos en una lucha de pueblo contra pueblo, prácticamente es eso.
0: Y las instancias legales están también para esto, ¿no? Hay un consejo cantonal que debe resolver este tipo de conflictos. Hay diferentes comisiones de concejales que tienen que actuar en procesos de fiscalización, en procesos de investigación sobre diferentes casos que se van presentando. Pero vemos acá que más quieren es el espectáculo público, mal utilizan inclusive las redes sociales, ¿no? Las redes sociales, y ahí no se resuelve el conflicto. Se demuestra, sí, se da conocimiento, sí, pero ya las acciones legales son, por ejemplo, estas que van a pedir las comerciantes de la Merced, ir a la justicia, a pedir amparo, protección, a ver si la ley les concede. Esos son los términos legales que hay que tratar. Y en las sesiones de consejo, ¿qué concejal está tomando la batuta? La comisión de correspondiente debería estar analizando esta temática. Ahí es donde se debe resolver. Igual vemos que hay concejalas, concejales, que salen a medios de comunicación y en redes sociales solidarizándose de lo que puede hacer cualquier persona, ¿no? Cualquier ciudadano. Pero llevar el caso a una sesión de consejo, una sesión extraordinaria, y preocuparse exactamente en los términos que deben ser y solucionar este tipo de conflictos, pues que le han conducido y le han inducido a Riobamba a ser una ciudad peligrosa, en donde cada quien interpreta la ley y especialmente las autoridades creen tener todo el poder y la ley en la mano, y enfrentar a la ciudadanía en vez de solucionar un conflicto, nos parece completamente ilegal, innecesario y perjudicial sobre todo. ¿Qué dicen los concejales? Una sesión de consejo sí han de poder hacerlo.
4: Una sesión de consejo sí han de poder hacerlo, un pronunciamiento. Son la voz del pueblo, Carlitos. Son los representantes directos de la ciudadanía. Ya, el pasado miércoles, si los señores comerciantes no pudieron ingresar por diversas circunstancias a la sesión de consejo, ¿cuál fue la representación de los señores concejales por ser la voz de los comerciantes? Porque nuestros comerciantes son riobambeños y los señores concejales representan a los riobambeños. Siempre lo hemos dicho, todos los riobambeños no podemos estar sentados en cada sesión de consejo porque ni siquiera nos permiten entrar. Ahí está la muestra de lo que sucedió el pasado miércoles. Se valló el municipio y no les permitieron ingresar a los comerciantes. Los riobambeños no podemos estar miércoles a miércoles participando en una sesión de consejo por múltiples circunstancias, pero para eso están designadas 11 personas que deben representar, que deben tomar las decisiones pensando en Riobamba, pensando en cómo se beneficia de manera directa o indirecta al ciudadano.
0: Con una actitud firme.
4: Con una actitud firme.
0: Legal, que emitan algún pronunciamiento.
4: Con esa misma actitud con la que salen a los medios de comunicación que les dan la oportunidad y con la que salen a emitir sus comunicados oficiales o a solidarizarse en redes sociales. Con esa firmeza, con esa, no sé hasta qué punto tener una palabra idónea, con esa misma manera con la que salen desde sus redes sociales, señores concejales, a hacer videos, a promocionar fotos que visitaron el sitio, con esa misma firmeza deben hablar en las sesiones de consejo. Ahí queremos ver esa frontalidad, ahí queremos ver esa solidaridad. El señor comerciante no necesita que al siguiente día de lo que sucedió en horario laboral a las 8 de la mañana, el concejal llegue a decir qué pasó, me solidarizo. El señor comerciante y el riobambeño en general no necesita solidaridad por parte de una autoridad que está ahí ganando un sueldo para cumplir un trabajo y para evitar cualquier tipo de tragedia. Es momento de que también nuestros concejales, ya después de 3 años, piensen en trabajar un poquito, ¿no? Es momento en el que cumplan con su trabajo de legislación y fiscalización.
0: Esos son los temas entonces que están todavía pendientes y se espera realmente de que los representantes del pueblo, concejales y concejalas que han bailado al ritmo de la actual administración, cuando les conviene sí, están hasta en las fotos, en las inauguraciones, cuando no, más o menos esquivan, no aparecen, pero solo en la foto, pero no hay quien se haya parado firme y tome el problema en una sesión de consejo, que se saquen resoluciones para poder ayudar eficiente y legalmente a las personas en conflicto, en este caso de la obra pública con los mercados y plazas de la ciudad de Riobamba. Vamos a una breve pausa acá en Bonita FM.

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0: Carlitos, nosotros vamos a continuar con nuestro espacio de diálogo en esta mañana de viernes y vale la pena también generar un proceso de entendimiento de qué es lo que está sucediendo con este caso tan famoso desde que el expresidente Lenín Moreno arribó a Ecuador. Nosotros volvimos a recordar el caso Sinohidro. Recordemos que días atrás el expresidente Lenín Moreno fue uno de los pocos expresidentes que retornaron al país para asumir estos procesos legales. El expresidente Lenín Moreno está vinculado en el caso Sinohidro, uno de los casos actualmente más importantes. Este es considerado desde la Fiscalía General del Estado como una de las mayores tramas de corrupción en Ecuador. Este proceso inició en este mayo del 2026 en la Corte Nacional de Justicia y se investiga un presunto cohecho que está relacionado con sobornos de nada más y nada menos 76 millones de dólares.
1: Siempre hablamos de millones, ¿no? Hablamos de gente de alto poder en los diferentes gobiernos, en las diferentes instancias del gobierno. Y con nuestro invitado vamos a analizar este tema porque los ecuatorianos, quienes nos están escuchando en este momento aquí en Bonita FM igual, preguntaríamos a alguien que responda lo siguiente. ¿Qué calidad de delincuentes se distinguen en el Ecuador? ¿Los de cuello blanco, ex gobernantes, ex ministros, ex funcionarios de salud, de trabajo, de todos los diferentes ministerios? Siempre en hechos y casos de corrupción. Se llevan millones, millones y millones. El ex presidente del Ecuador acusado tiene algunos juicios, Rafael Correa. Se habla de millones, Jorge Glass detenido, se habla de millones, pero nadie ha devuelto un solo dólar. Entonces, ¿en qué se diferencian estos señores que se llevan millones de dólares con el delincuente que asalta en la calle o con los que están en el crimen organizado? Todos son delincuentes, ¿no? Me parece.
0: Todos son delincuentes y muchas de las veces los delincuentes de cuello blanco, como se los conoce, con peores afectaciones que el delincuente

0: común. Vamos a hablar de el caso Sinohidro, de cómo se ha podido manejar tan fácil 76 millones de dólares y cuál ha sido la repercusión directa para con los ecuatorianos. Para este tema está con nosotros el doctor Raúl Escobar Zurita, editorialista. Doctor, siempre un gusto saludarle. Buenos días, bienvenido.
1: Buenos días, Andreina. Buenos días, Carlos. Queridos amigos que nos escuchan por este prestigioso medio de comunicación. Bien, este tema de Sinohidro, de una trascendencia muy sonada, increíble, en cuanto a los íconos de la corrupción de la década perdida del gobierno de la Revolución Ciudadana, que fue ya denunciado en su tiempo y cuyas denuncias entre la amalgama de delitos de aquel gobierno le costaron la vida al candidato presidencial en Villavicencio. Recordemos que él denunció desde cuando estuvo en la Comisión Legislativa de Fiscalización de la Asamblea Nacional, denunció con el nombre de INA Papers. ¿Qué es esto de los INA Papers? Precisamente el cometimiento del delito de cohecho. Este delito que es tipificado por el artículo 280 del Código Integral Penal y que consiste en que cuando un servidor público recibe, acepta, solicita dinero, dádivas a favor o cualquier beneficio indebido para hacer, omitir, agilitar o retardar un acto propio de su cargo. Este es el cohecho. ¿Y quiénes cometieron cohecho? Precisamente hoy estamos hablando de un juicio sonado que está involucrando al expresidente Lenín Moreno junto a su esposa, su hija, su hermana o hermanos y demás familiares, inclusive el ex cónsul de China aquí en Ecuador. O sea, es increíblemente vemos cómo esta trama de corrupción que fue denunciada por Villavicencio se montó, ¿para qué? Para desviar las coimas, los porcentajes que se pagaron en favor por este delito de cohecho de ciertos funcionarios de alto nivel de aquel entonces, inclusive vemos ahí vinculado al expresidente Lenín Moreno. ¿Cuándo se da? Cuando Lenín Moreno se firma este contrato, mejor dicho, con la empresa china Sinohidro, cuando Lenín Moreno no era vicepresidente,
0: era vicepresidente.
1: Exactamente, era vicepresidente, pero vemos también cómo en este desarrollo del juicio que ya se inició, recordemos que en el año 2025 la Corte Nacional de Justicia llamó a juicio al expresidente y a otras 20 personas más junto a su familia, entre ellos esta familia, este personaje Conto Patiño, que ya vamos a conversar más adelante quiénes son, de dónde asoman, cómo aparece, pero no estamos hablando de una persona, hablamos de una familia completa. Es así, queridos conciudadanos, cómo se van llevando nuestros recursos del Estado con familia, o sea, ni siquiera es un funcionario, está involucrado una familia, y en el caso del expresidente Lenín Moreno vemos cómo también su familia está vinculado en esto, su hija, su esposa. Bueno, el asunto es que dentro de este juicio que inició en el 2025, después de la etapa preprocesal, ahora estamos en la procesal, pasamos a la etapa intermedia, luego se les llamó a juicio y se inició ya el enjuiciamiento. ¿En qué consiste o cuántos años son la pena máxima? Estamos hablando de que al expresidente Lenín Moreno se le vinculen este juicio y se le llama juicio en calidad de autor principal. O sea, él no es que pasó por ahí y le salpicó algo a este expresidente, sino que es el autor directo del delito de cohecho por haber recibido este tipo de sobornos para favorecer a Sinohidro en la adjudicación de que dio un contrato para la construcción de la represa Coca-Cola Sinclair, que estamos hablando de que el valor del contrato era de aproximadamente 2 mil millones de dólares. Tenemos una idea de cuánto dinero se comprometía el Estado ecuatoriano con esta empresa Sinohidro. Sin embargo, lo curioso de esto, Henryne y Carlos, es que la familia Conto Patiño, que aparentemente no desarrollaba ninguna función pública directa, como en el caso del expresidente Lenín Moreno, es el que lleva más de 56 millones de dólares, de los 70 y pico millones de dólares que prácticamente se desvían a través de los INAPEI.
0: Pero doctor, acá es la pregunta del ciudadano ecuatoriano. ¿Quién es esta figura que prácticamente, según ya las primeras versiones del desarrollo de este juicio, habría sido la conexión directa con los chinos y los ecuatorianos? ¿Quién es Conto Patiño? ¿Qué dice la historia sobre el perfil del famoso Conto Patiño?
1: Bueno, esta familia... existen antecedentes, revisar yo un poco de historia, de que esta familia Conto Patiño no operó solamente como lobistas, los que preparan el lobbying, que hacen el amarre, que buscan contactos, que preparan las reuniones y que van planteando, son los mensajeros entre el funcionario del Estado que comete el delito de cohecho y el empresario privado, quien por pago del favor de que se le asigne un contrato, paga su porcentaje, su comisión o el diezmo. Esta familia Conto Patiño es una familia tan tradicional y antigua en el sector burocrático más que político de nuestro país, que desde hace más de 50 años, tengo antecedentes, se dedicaron a adquirir y beneficiarse de los bienes del Estado, las propiedades montrescas de cada GAT cantonal. Es así que en el sector de la costa tienen grandes extensiones, hectáreas de propiedades, de lo cuales han vivido toda su familia, por eso hablamos de que toda la familia está vinculada, es parte de esta red, esta trama de corrupción permanente. El caso de Sinohidro es nada más una cosa pequeña, un antecedente más dentro de la hoja de vida familiar de Conto Patiño. Inclusive, en nuestra provincia, Cantón Cumandá, dueños de grandes extensiones que se han vendido de poco a poco en grandes extensiones, pero estamos hablando de hectáreas, millones de dólares cada propiedad. Entonces ellos siempre han estado vinculados al gobierno, en todos los gobiernos. Y ojo, en Chimborazo existen muchas familias con similar perfil y característica como la familia Conto Patiño, que es fácil identificarlos. Viene un alcalde y son asesores del alcalde. Viene un prefecto, son asesores o funcionarios del prefecto. Viene el segundo alcalde y el segundo prefecto y siguen con el siguiente, y siguen con el que sigue, y llevan 3, 4, 5 periodos seguidos sin que la diferencia ideológica o política o la aparente confianza de ser funcionario o asesor de tal o cual autoridad, en este caso alcaldes y prefectos, les margine de esa metodología consuetudinaria con cada gobierno. Fijémonos cuántos asesores de los últimos alcaldes se han mantenido desde 2, 3 periodos atrás, ¿sí? Acá tenemos funcionarios que inclusive están pretendiendo dignidades políticas ahora como para una candidatura de alcaldía, que han pasado con los 3 últimos periodos, 4 periodos. Entonces, ¿cómo se desarrolla en esas actividades? ¿Por qué? No ha de ser por la confianza política, sino por la estrategia en la trama de corrupción que lamentablemente muchas administraciones se han visto envueltas. Hoy mismo sabemos cómo nuestros GAT cantonal y provincial se encuentran vinculados en una serie de denuncias y acciones políticas, concejales y alcaldes locales también en una trama en una investigación penal. Entonces, tenemos que darnos cuenta los ecuatorianos en quién estamos confiando nuestro voto. ¿Por qué? Porque no es solamente el personaje político que probablemente agrade al colectivo social en cuanto a su perfil, sino quiénes están por atrás, quiénes están asesorando. Si es que vemos que tenemos un candidato con un excelente perfil, pero está siendo asesorado por el asesor de los 3 últimos periodos, entonces vamos a ver que vamos a tener un periodo más nefasto similar al anterior. Y eso ha sido Conto Patiño, por ejemplo.
0: Pero aquí en este mismo tema de cómo deben existir varios perfiles de Conto Patiño alrededor del país, doctor. También sabemos, ¿no?, que muchos de estos asesores en campaña lo único que hacen es por debajo financiar la campaña. Ellos ya aparecen en la administración, aparecen cuando la autoridad presenta a su gabinete, a sus directores, si hablamos en el caso de seccionales. Ahí es donde se dan a visibilizar en algunos casos, en la mejor de las suertes, porque en otros casos siguen manejando todo por detrás, como lo hizo Conto Patiño a través de este proceso millonario. 76 millones de dólares que se han venido manejando desde un entramado de corrupción que involucra a 20 personas y lo más fascinante que involucra al ex vicepresidente de la República y luego presidente Lenín Moreno. Lenín Moreno está en Ecuador, Lenín Moreno ya se acercó ante la justicia, está asumiendo el caso y en sus primeras declaraciones también da muchos datos interesantes que deben ser analizados, doctor, obviamente desde el espacio legal que usted maneja. Y otro valor agregado que quisiéramos conversar, el testimonio clave de Jorge Glass, que fue una figura que reapareció dentro de estos procesos de corrupción.
1: Bueno, es preocupante, ¿sí?, analizar por qué este caso de Sinohidro, con grandísimo perjuicio hacia el Estado. Si bien es cierto, la represa Coca-Cola Sinclair está sosteniendo un alto porcentaje del abastecimiento de energía eléctrica en nuestro país, pero funcionando de una manera discapacitada. O sea, no en su totalidad, no al 100%, por las fisuras que existen. Hablamos de más de 8.000 fisuras, fisuras de más de 30 40 centímetros, o sea, una cosa bárbara, porque no se utilizaron los materiales correctos y adecuados, una obra mal hecha. Sin embargo, obviamente, una inversión tan grande que al Estado le está costando casi 2.000 millones de dólares, por lo menos tenía que servir para algo, como las carreteras sobrevaloradas de nuestro país en la época de la década perdida. Y claro, es el grito de lucha de esa ideología, es decir, por lo menos tenemos carreteras. Pero es como alguien en la Asamblea Nacional dijo, roben, pero roben bien. O sea, cuando tendemos a normalizar el delito, estamos totalmente equivocados y devastados como país. Ahora, en este aspecto, podemos entender lo que usted me consultaba, Reina, ¿qué sucedió con esto de Sinohidro y este delito de cohecho sancionado, tipificado por la legislación ecuatoriana? Estamos hablando de que, según Fiscalía, se le acusa al presidente, al expresidente Lenín Moreno, por este delito, pero en especial va determinando y justificando con prueba, fíjense ustedes, es asombroso, que Lenín Moreno y su esposa se beneficiaron directamente de 547 mil dólares. Irina Moreno, su hija, 52 mil dólares. Guillermo Moreno, su hermano, 10 mil. Edwin Moreno, 387 mil. Marta González, 15 mil. Y que la mayor parte del soborno se llevó esta familia Conto Patiño en más de 58 millones de dólares. Ahora, ¿qué tenía que ver ahí el hermano, los hermanos y la familia del expresidente Moreno? Bueno, son simplemente estrategias a manera de testaferros por donde desviar el dinero. Y el expresidente Lenín Moreno ha manifestado que se debe a un negocio artístico familiar, que la hija pinta bonito y que hace obras de arte y que por la venta de esos cuadros, ese arte o esas pinturas, él tenía este tipo de ingresos porque él era su representante. Bueno, cosa que la mayoría de ecuatorianos no nos creemos. Y ahí es donde sale, dentro de la parte probatoria, la versión del expresidente, ex vicepresidente Glass, en donde contradice y dice una parte de la verdad. Si bien es cierto, Lenín Moreno dice que él no firmó el contrato, sino que lo hizo Rafael Correa, pero está vinculado por la captación y desvío de este monto millonario de dinero, en más de $1,000,000 para él y su familia, sin contar con lo que llevaron la familia Conto Patiño y demás funcionarios.
2: Doctor, ahora sobre el tema y en términos ya de jurisprudencia, en lo que usted es un profesional, ¿qué se espera de aquí en adelante? ¿Cómo va el desenlace de este juicio al ex presidente de la República? ¿En qué instancias estamos? ¿Qué es lo que se viene para tener una idea como ecuatorianos de en qué puede terminar esta situación?
1: Bueno, lamentablemente no tenemos mucha confianza en el sistema judicial. ¿Por qué razón? ¿Cómo es posible que luego de tener abandonado este proceso en la parte investigativa y preprocesal, por casi 6 años, ciudadanía, se olvidaron de Sinohidro, no continuó el proceso, la investigación, recién en el 2025 se llama al juicio al expresidente Lenín Moreno y a los demás involucrados? ¿Qué se esperaba? ¿Que prescriba la acción? Entonces, ¿cómo es que...?
0: Y se fueron pajarajando nombres a lo largo de todos estos años también, doctor, y quedan prácticamente de más de 50 nombres que fueron involucrados en todo este proceso. Hay algunos analistas que dicen que sí llama la atención el cómo se fue descartando algunos nombres que sí habrían tenido participación activa, y ya los que definitivamente se vieron fuertemente involucrados son los que están en este momento como los 21 involucrados.
1: Desde luego, hace pocos días hemos visto en medios de comunicación cómo un profesional del derecho, entiendo yo que... dotado de una gran indignación y también valentía, hizo la denuncia pública de cómo, inclusive con detalles de cuáles eran los porcentajes de una tabla de coimas dentro de la red de corrupción del sistema judicial nacional, en el Consejo de la Judicatura. ¿Cuánto se cobraba a cada juez para evitar las sanciones correspondientes, los sumarios, y evitar así la destitución? Tanto por tal delito, tanto por tal delito y tanto por tal delito. Entonces, si eso está sucediendo en nuestro país, ¿qué confianza podemos tener los ciudadanos? Es por eso que la noble profesión de ser el abogado litigador, buscar la justicia, se ha venido tan a menos porque se ha prostituido la profesión, porque ya no necesitamos saber de derecho y ser buenos juristas, sino simplemente buenos comerciantes y buenos negociantes. Y es allá donde la moral ha caído tan bajo en el ámbito de la justicia del país y la litigación, la defensa de causas de parte del gremio de abogados, que ya no hay confianza en la ciudadanía. Es por eso que la ciudadanía prefiere tomar las medidas en sus manos, ¿sí? Buscar la venganza, buscar el desquite o físicamente llegar hasta arreglarse con sus manos, porque estos hechos nos están demostrando que no podemos confiar en la justicia. No hay justicia, se está mal utilizando la justicia. Fíjese usted lo que acaba de suceder recién en el caso de Aquiles Álvarez en la ciudad de Guayaquil. La jueza ya no aceptó la petición de fiscalía para que se continúe con las medidas de prisión preventiva. Sí, si se mantiene detenido es por otras investigaciones. Y exactamente, y con bombos y platillos se le detuvo, se le procesó dentro se le investigó dentro de la parte preprocesal, y a la final se descubre que no tiene nada. Entonces, ¿cómo estamos utilizando la justicia? ¿Estamos sesgando por un objetivo político o estamos?
2: El objetivo había sido involucrarle a la esposa del alcalde, a la madre, pero ahora la jueza dice de que las empresas en donde ellos supuestamente están metiendo el dinero y han quebrado y ya no tienen esa razón social, le pondrán otro nombre a esa empresa. Así es que como ya no hay esa empresa...
0: Pero aquí preocupa lo que usted menciona, doctor Escobar, y es el hecho de cómo podemos confiar en que la justicia no venga con un tinte político hoy por hoy. Hoy en día, ¿cómo se mejora ese proceso y con qué seguridad el ciudadano ecuatoriano acude ante la justicia?
1: Anreina y Carlos, lamentablemente comparto con la fidelidad que por la ética profesional me caracteriza. Me encuentro al frente como abogado defensor de la víctima de un caso que recién asumo conocimiento, pero de una violación de su propio padre a una niña de 4 años. Esto sucedió hace 3 años. Uh-huh. Y 3 años la investigación pasó parada y botada. No hubo actuación de parte de fiscalía, ni del agente fiscal o los agentes fiscal que ya fueron asumiendo en su determinado tiempo su responsabilidad, ni de la unidad de violencia, 3 años abandonado y dejando en la impunidad un delito cerca, obviamente, de la ciudad de Riobamba. Y recién ahora empezamos a impulsar ese juicio, y pese a pedir que las diligencias preparatorias, en este caso la valoración psicológica de la menor, a fin de que de manera oportuna se pueda levantar esas pruebas y evidencias sin que pase el tiempo para revictimizar a la pobre niña, lamentablemente, porque no hay peritos, no hay psicólogos, se va retardando la gestión para 1 mes, para 2 meses, cuando tuvimos tres años para que fiscalía y la autoridad competente asuma el conocimiento, sancione, se ha dejado en el olvido. Imagínense qué podemos esperar en temas políticos cuando hay dinero de por medio. Es por eso que por estas tramas de corrupción y esa tabla de coimas que está pidiendo el Consejo de la Judicatura, podemos entender qué lindo, cómo se van desvinculando a ciertos personajes que estuvieron bien involucrados en muchos actos de corrupción. Y a la final, ¿qué va a pasar? O prescribe la acción, prescribe la pena, o simplemente se les declara inocentes y aquí no ha pasado nada. Y así existen, Carlos y Andreina, un sinnúmero de delitos, de informes, de contraloría, que nadie paga, nadie devuelve la plata al Estado. Ahí tenemos la ex candidata presidencial de la Revolución Ciudadana, Luisa González, con glosas encima y por encima, y vive su vida como si no le importa nada. ¿Dónde está la justicia? Eso es lo que se pregunta la ciudadanía.
0: Ahora, ¿qué esperamos del proceso, del desarrollo de este caso, uno de los más sonados actualmente dentro de la política del Ecuador, el caso Sinoído? ¿Cuál sería la mejor opción de un desenlace, doctor?
1: Bien, conforme al artículo 280 del Código Orgánico Integral Penal, el cohecho puede ser de dos tipos, cohecho propio o cohecho impropio. El cohecho propio es donde el funcionario recibió el soborno para hacer algo que es ilegal o contrario a sus funciones, y el impropio cuando recibe el soborno para hacer algo que sí está dentro de sus funciones, pero debería hacerlo gratis porque es parte de su función, como mencionamos anteriormente. La pena en el primer caso es de 3 a 5 años. Pero en el segundo caso, cuando se comprueba que ha existido delito, es de 5 a 7 años. Realmente no es mucho para 57 millones de dólares.
0: ¿Y qué va a suceder con el dinero?
1: Exactamente.
0: Todos felices.
1: ¿Y después qué va a pasar? Si es que aquel personaje que ha sido llamado el principal dentro de esta investigación, que es el expresidente Lenín Moreno, es declarado inocente, lamentablemente los demás vinculados, no como acusados directos, sino indirectos, van probablemente a conseguir la absolución. Van a ser declarados inocentes y se ordenará el sobreseimiento o provisional o definitivo, y no ha pasado nada. Ha sido simplemente una obra de arte, una obra teatral, que costándole la vida a un personaje muy cívico como es nuestro paisano Fernando Villavicencio, no ha pasado nada. Esa famosa noticia, esas pruebas de los INA Papers, cómo se dieron los modos de abrir cuentas, de mover dineros de cuentas a cuentas en Panamá, por
0: y
1: aquí,
0: así,
1: por allá,
0: doctor,
1: no ha quedado nada.
0: Ecuador siendo
1: Ecuador. Sin embargo, el expresidente Lenín Moreno como dice en la prueba de fiscalía, se ha comprado un departamento en Alicante, se ha comprado la mejor vajilla lujosa, se ha comprado obras, vendiendo obras de arte. Entonces, queridos ecuatorianos, el poder del pueblo está en las urnas, pero con absoluta conciencia cívica y no con sentimiento visceral por una afinidad política o por un principio populista. Que Dios nos libre de ese mal.
0: Muchas gracias al doctor Raúl Escobar. Nos vamos a una pausa comercial.
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0: Carlitos, vamos a cerrar nuestro espacio informativo, vamos a cerrar este viernes de labores hablando con las instituciones y a su vez con las autoridades. Nosotros vamos a conocer, siempre es importante que el ciudadano, que nuestra audiencia sepa de primera mano cuál es ese trabajo efectivo que vienen desarrollando nuestras autoridades a favor de la provincia, lo que hemos venido conversando toda esta semana, cómo se trabaja por el objetivo de mejorar las necesidades del ciudadano, del riobambeño, del chimborazense y en muchos de los casos inclusive del ecuatoriano. Arrancábamos nuestro espacio informativo comentando de que ayer en la capital de los ecuatorianos se generó la rendición de cuentas de la Casa Legislativa, un año de trabajo de esta Asamblea Constituyente y parte de este espacio legislativo, pues también son nuestras autoridades representantes de la provincia de Chimborazo. En esta mañana nosotros queremos saludar al doctor Kevin Gallardo, asambleísta por Chimborazo, representante de la bancada ADN, con quien queremos conocer más a detalle sobre todo este trabajo, un año de gestión desde la Asamblea Nacional y a su vez, por supuesto, un año también de gestión de nuestros asambleístas, un año de trabajo del doctor Kevin Gallardo. Kevin, siempre un gusto saludarte, buenos días, bienvenido.
1: Gracias, Andreina, estimado Carlos, un gusto siempre estar presente. Desde el ejercicio de rendición de cuentas, como conversábamos de manera constante, no es solamente una fecha que el calendario cívico te otorga o te manda como autoridad, sino es un constante proceso y de manera permanente en contacto con los ciudadanos. Previo a todo esto, quiero enviar mi saludo caluroso a toda la gente en Padatanga, quienes festejaron recientemente también sus 40 años de cantonización, y ver también de primera mano, estuvimos en semanas pasadas verificando cómo va avanzando el tema de la vía Valvanera Padatanga-Cumandá. La intervención también es directa, tengo entendido que la señora gobernadora junto con el ministro de Transporte se encontraron en esta semana verificando cómo va avanzando esa vía, y va a ser una realidad latente que va a mejorar la conexión, la comunicación, el comercio de los chimboracenses con nuestros hermanos de la provincia del Guayas, de la costa, del litoral ecuatoriano. Y frente a ello, pues ayer, bueno, vivimos el primer año de gestión, un año calendario de gestión. Acompañamos al presidente de la Asamblea Nacional, Nils Olsen, a que presente su informe de rendición de cuentas, informe del cual nosotros también nos mantenemos acorde a todo este desarrollo normativo y legislativo que se ha dado al interior de la Asamblea Nacional. Vemos también con bastante preocupación el informe del Observatorio Legislativo, donde es de acceso público, y se puede verificar, por ejemplo, que son los asambleístas de la Revolución Ciudadana quienes mantienen una baja ocupación de su curul. ¿Esto qué significa? Que ni siquiera asisten a las sesiones del Pleno de la Asamblea Nacional. Y esto es preocupante porque parte del trabajo legislativo no es solamente el debate, la producción normativa, la producción en materia de fiscalización, sino también asistir, pues. ¿Qué pasa, por ejemplo, si usted, Carlos, estimada Andrina, no vienen acá, no vienen a trabajar, no vienen a su puesto de trabajo? Deben haber sanciones más fuertes. Tengo entendido que el reglamento de la Asamblea Nacional sanciona a los legisladores de la RC que no asisten, pero también tiene que haber una sanción moral, una sanción de parte del ciudadano elector. Si a un asambleísta se le escoge, no es solamente para que cumpla su rol de fiscalización, su rol de producción normativa, es para que esté en el Pleno de la Asamblea Nacional levantando la voz por su pueblo, por la gente que representa. De manera personal, en nuestro despacho hemos trabajado de manera muy constante. Cerramos el año legislativo con 9 proyectos de ley que han sido presentados. Casi la totalidad de esos 9 proyectos de ley han sido calificados por el CAL, están ya en las comisiones para su debate, para su producción, y posteriormente serán ley de la República. Los dos procesos de fiscalización que nosotros llevamos terminaron con la destitución de la autoridad cuestionada. He sido ponente de 5 proyectos de ley, entre ellos la ley de repetición, una ley fundamental para que la plata de los ecuatorianos ya no sea mal utilizada en pagos, en costas procesales, sino que sean los funcionarios públicos quienes hacen un mal trabajo, quienes respondan a través de un proceso de repetición. Fui ponente también de la ley, soy pues ponente todavía de la ley de extradición. Y esto conversábamos con otros colegas y con la gente, con la ciudadanía. Nos decían, ¿por qué se oponen absolutamente a todo? Yo les decía, la Asamblea Nacional es ese espacio donde podemos mantener un orden de ideas similares, pero donde también podemos tener ideas disidentes. Eso es democracia y está bien. Pero yo no entiendo cómo hay proyectos de ley, producción normativa, que le hace bien al país y que hay una oposición solamente por ser oposición. Ejemplo de aquello fue la ley, por ejemplo, que la aprobamos en la Asamblea Nacional, la Ley de Educación Financiera. Pero ¿quién puede estar en contra de que se le enseñe a la gente a administrar los recursos personales, inclusive para ser administradores públicos posteriormente? Hubo la oposición de la Revolución Ciudadana y salió, pues, se hizo viral el tema de Paola Cabezas diciendo que no se puede generar educación financiera sin primero generar recursos, sino precisamente para eso es, pues, la Ley de Educación Financiera. Se oponen también a la ley de extradición, de la cual estoy llevando yo esa ponencia. Otro tema que genera bastante duda de por qué hay una oposición a algo que los ecuatorianos le dijimos que sí en consulta popular. Recordemos que esa pregunta ganó con el más del 65% de aceptación de los ecuatorianos. Una herramienta jurídica que le va a permitir al Ecuador generar extradición activa y pasiva, es decir, que recibamos de ecuatorianos por delitos, evitando así impunidad. Y también que cuando otros estados nos solicitan a esos mismos ecuatorianos que generan delitos transnacionales, también sean deportados. Hay situaciones de que la Asamblea Nacional resultan complejas cuando no existen razones objetivas de desarrollo, más y hasta que ideológicas, para oponerse a la normativa. Y ese ha sido un trabajo que hemos venido realizando con bastante prudencia, con bastante responsabilidad. Recordemos también, por ejemplo, que la anterior legislatura dejó lista ya para segundo debate un proyecto de ley que era la denominada Ley de Límites. Esta ley nos quitaba el 40% de territorio del cantón Alausip. Esa ley fue la que nosotros dimos de bajas, nos pusimos al frente de ese proyecto de ley para que sea archivado. Y es ahí donde hay que preguntarles a los otros asambleístas de la provincia cuál fue su votación en esa ley. Porque no se puede actuar con tibieza cuando las necesidades urgentes e imperantes de la provincia son puestas a sometimiento de un debate. No una agenda política, sino una agenda por el desarrollo de la provincia. Logramos salvar a la UCI y ahora también estamos en este trabajo ferviente de continuar con una producción legislativa responsable, de continuar con un marco de fiscalización responsable y de continuar solventando las necesidades de los chimboracenses. Participación ciudadana creo que es lo más importante de la gestión. Hemos logrado que 600 estudiantes de escuelas, de colegios y universidades de la provincia acudan a la Asamblea Nacional con la finalidad no solamente de que conozcan qué se hace ahí adentro, sino también de que vean los debates de la Asamblea Nacional, participen de manera activa en esos debates. Y es por eso que este 9 de junio ya tenemos todo preparado para que 150 estudiantes de la provincia, 151 estudiantes de la provincia, asuman el rol de legisladores por un día. Van a recibir la capacitación de la Asamblea Nacional en materia de lenguaje parlamentario, en materia de cuestiones teóricas y técnicas. Y el último día, que va a ser este 9 de junio, van a estar en la ciudad de Quito asumiendo el rol de asambleístas, discutiendo y debatiendo y generando votación y resoluciones. De esta forma, lo que queremos es que estos jóvenes, que con ellos serían ya cerca de 751 chicos que están en la Asamblea

0: Estas 24 leyes han sido leyes que tienen relación directa con el tema de seguridad, principalmente hablando situaciones dentro del control del Estado en las cárceles y el fortalecimiento de las Fuerzas Armadas y de la Policía Nacional. Este tema, ya lo decías a un inicio, fue causa de conmoción en su momento, de discusión en su momento, de poder llevar inclusive a discursos políticos, porque estos proyectos de ley que hoy ya son ley en nuestro país pasaron también desde el espacio económico, en donde en el discurso político que se manejó en la Casa Legislativa trataron de generar una mala información para con la ciudadanía. Después de un año y después de tener ya la aprobación de estas leyes, ¿cuáles son los resultados positivos a favor del ecuatoriano?
1: A ver, de los tres proyectos de ley que aprobamos en la Asamblea Nacional, el primero fue la ley de solidaridad, la que reconocía el conflicto armado, la que generaba también este sistema de combate directo con los delincuentes. ¿Esto qué quería decir? Que el delincuente ya no se... Cuando estaba en vigencia esta ley, el delincuente no es que se le preguntaba primero qué hacía. La ley permitía que el uso de la fuerza sea la primera herramienta para neutralizar, inclusive para dar de baja a los miembros de los grupos de delincuencia organizada. La Corte Constitucional declaró su inconstitucionalidad no por el fondo, sino por la forma de presentación. Se nos dio de baja ese proyecto de ley. Posteriormente, la enmienda, la reforma constitucional al artículo 158, que también la aprobamos en la Asamblea Nacional, esto que permite que las Fuerzas Armadas tengan este rol de ejercicio complementario con la Policía Nacional. Es decir, que puedan participar en los operativos sin que los operativos sean denominados operativos militares, sino operativos policiales con el apoyo directo de Fuerzas Armadas. Es decir, las Fuerzas Armadas se someten al régimen de derechos humanos que la Policía Nacional implementa, pero le da soporte técnico y táctico. ¿Esto qué permite? Que los operativos tengan mayor potencia, que los delincuentes sean capturados con mayor eficacia, siempre en el marco del respeto de los derechos humanos. El otro proyecto de ley que hacías referencia es el proyecto que permite, que lo aprobamos en la Asamblea Nacional y que tuvo posición de la bancada de la Revolución Ciudadana, es el proyecto de ley que inclusive en el marco del sistema de rehabilitación social, que es un sistema que no rehabilita absolutamente nada, a nadie. Las cárceles no son centros de rehabilitación, no son centros ni siquiera de vigilancia y de castigo, ni centros de rehabilitación, peor aún de reinserción social. Les permita a los presos, a las personas privadas de la libertad, mantener una actividad económica con la finalidad de que posteriormente puedan ser reinsertados a la sociedad. Hubo oposición, pero de todas formas logramos la aprobación de esta norma. El eje del primer año de gestión, sobre todo de esta Asamblea Nacional, ha estado enfocado en materia de seguridad, con la finalidad de otorgarle a las autoridades del país, a las Fuerzas Armadas, Policía Nacional, el margen no de discrecionalidad, sino el margen de libertad que les permita actuar en el base del ejercicio de sus competencias. El día de ayer el presidente de la Asamblea Nacional refirió que esta agenda para el siguiente año, es decir, para este año 2026 y 2027, va a estar enfocado en la Comisión de Justicia y Estructura del Estado, que es a la cual yo pertenezco. Temas de absoluta relevancia que están en la agenda política, por ejemplo, va a ser la reforma al Código Orgánico de la Función Judicial, una reforma que genera un cambio de cerca del 40% de la estructura de cómo funciona la justicia en el país, porque la justicia en el país no funciona como debería funcionar. Hay jueces honestos, hay jueces muy probos, hay jueces muy inteligentes. Y la columna, por ejemplo, que escribió el día de ayer el doctor Felipe Rodríguez, hace entender que hay un entramado de corrupción completamente delicado, que inclusive hay tarifas que en todo el país se mantienen de manera análoga para resolver acciones de protección, para resolver habeas corpus. Y frente a esto también, la Asamblea Nacional en el pleno de la semana pasada, donde tuve la oportunidad de intervenir de manera activa también referente a las modificaciones, a las reformas de la Ley Orgánica de Garantías Jurisdiccionales y Control Constitucional, ya tocamos temas referentes al normar, a regular el abuso de las garantías jurisdiccionales. ¿A qué me refiero? Recordemos el caso, el triste caso muy recordado en el país del juez Curipado, por ejemplo, donde acciones de protección que tenían que ser resueltas en un cantón eran propuestas en otros cantones donde ya existen tarifas de cuánto cuesta una acción de protección. Otro de los casos también donde inclusive se está investigando el prevaricato de los jueces que resolvieron la acción de habeas corpus del ex vicepresidente de la República y que tuvo una extensión inclusive, esta acción de este habeas corpus se extendió inclusive contra otros dos procesados. Eso es lo que en este momento, en este periodo legislativo, pues se va a modificar.
2: El Código de la Función Judicial va a atacar directamente todos estos temas porque son

0: varios, muchos, pero ya están plenamente identificados, y para que se evite la acción de quienes manipulan procesos judiciales con vinculaciones políticas, inclusive.
1: Sí, parte de las reformas, es un catálogo bastante amplio de las reformas que las estamos trabajando. Probamos el informe para primer debate. Una de las reformas sustanciales, por ejemplo, son las pruebas de confianza a los juzgadores. Es decir, que se sometan directamente ante el polígrafo de manera constante, de manera periódica, y no solamente contra en el polígrafo. Se propone también, porque recibimos la visita de expertos en materia de confianza, y el polígrafo tiene una efectividad de cerca del 92%. Tenemos que complementar para que el rango de porcentaje de credibilidad sea el más alto posible y el nivel de error sea el más bajo posible. Entonces, lo que estamos haciendo desde la comisión es no solamente tomar en consideración al polígrafo como una prueba de confianza, sino también y de manera directa el tema patrimonial de los jueces, de los operadores de justicia, de fiscales, de secretarios, de ayudantes judiciales. Porque no siempre la corrupción está enfocada en el juez, como lo he dicho, hay jueces bastante probos, honestos y brillantes en nuestra ciudad, en nuestra provincia, pero también hay una red de corrupción que está instalada en la judicatura, que lo vimos de dos cabezas del Consejo de la Judicatura, y que se extendió inclusive en Riobamba con el caso Plaga y caso Metástasis. Y es por eso que desde la comisión estamos trabajando para que la honestidad y la transparencia ya no sea solamente discursiva, sea directamente probada a través de pruebas de confianza.
2: Ahora, Kevin, si bien es cierto, también otro de los temas interesantes que se podría hablar dentro de este proceso de justicia es poder satisfacer las necesidades del cuerpo técnico, las necesidades de quienes forman parte del espacio judicial, y la mayor necesidad que se está evidenciando con los últimos sucesos, de hecho, es la necesidad de un aporte a la seguridad de quienes forman parte también de estos espacios. Se tiene entendido que desde el 2020 al 2025 se han asesinado a 25 funcionarios, a 12 fiscales y a 4 jueces. ¿Este tema, esta petición, también será analizada dentro de este proceso?
1: Está y forma parte de las reformas. Se ha contemplado la seguridad de los magistrados. La semana pasada igual tuvimos la noticia del asesinato a la jueza en Manabí, y esto preocupa porque, como decía Felipe Rodríguez en su texto, son los funcionarios honestos los que no caen a sometimientos ni a presiones los que son víctimas de estos acontecimientos, y son los funcionarios involucrados en casos de corrupción o directamente involucrados en crimen organizado quienes no solo generan un sistema de beneficio personal, sino también que forman parte en este instante del sistema de justicia. Es por eso que se ha contemplado también en las reformas del Código Orgánico de la Función Judicial la obligatoriedad del Estado en generar protección y generar también un sistema de seguimiento constante con respecto de la seguridad, la integridad física de los operadores de justicia. Consta en el informe para primer debate, que les daré llegar también para que puedan revisar el impacto y la magnitud en la que estamos trabajando con respecto al sistema de justicia.
0: Bajo este mecanismo que tiene la Asamblea Nacional, lo ideal para el pueblo ecuatoriano sería de que exista unanimidad en la aprobación de esta reforma, pero en el ambiente político que se tiene en la Asamblea Nacional, la propuesta de ADN a la reforma del Código de la Función Judicial, ¿qué futuro le ve usted?
1: A ver, conversaba con algunas asambleístas de la bancada Revolución Ciudadana, por ejemplo, en el caso puntual de la ley de extradición. Como era ponente, tenía que empezar a conversar para ver cuál era el criterio que iban a tener en el Pleno de la Asamblea Nacional. Y conversaba con un asambleísta que, bueno, voy a omitir su nombre, me decía que van a votar en contra de la ley de extradición. Y yo les decía, ¿pero por qué? Si es una ley que el país necesita. Por tema ideológico, porque desde Bélgica viene la disposición de que se vote que no en esta reforma. Hay situaciones que ya ameritan un criterio en base a las necesidades del país. Ella me decía, yo estoy a favor de la normativa, pero voy a votar en contra. ¿Qué dijo el doctor Vanegas también con la ley cuando participó de la Revolución Ciudadana, el doctor Vanegas, asambleísta de la provincia del Guayas, en relación a la ley de educación financiera? Es una ley técnicamente adecuada, yo concuerdo con esta ley, pero voy a votar en contra. Es lo que pasa con la Revolución Ciudadana. Muchos de sus asambleístas están a favor con reformas sustanciales, pero después su votación es en contra porque la orden de la bancada...
0: Hay disposiciones de no hacerlo.
1: De todas formas, en el peor de los casos, que no contemos con el apoyo de la Revolución Ciudadana, conseguiremos los 77 votos que van a permitir estas reformas estructurales en el sistema de justicia. Y lo vamos a hacer porque así es la voluntad del pueblo ecuatoriano de que cambie lo que está pasando.

0: con el sistema judicial, de que a través de esta reforma estructural se pueda otorgar no solamente seguridad a los operadores de justicia, sino también que se puedan dar las garantías para que los ciudadanos tengan, sobre todo, la confianza que le permita generar institucionalidad a un Consejo de la Judicatura que ha venido de manera constante cayendo y perdiendo credibilidad. Y auguramos también que con la presidencia de la doctora Caicedo, pues las cosas vayan mejorando en el Consejo.
1: Doctor Gallardo, en honor al tiempo y siempre gratos con su presencia, porque esa es la forma, es la manera que a través de un medio de comunicación como el nuestro, los ribambeños conozcamos de la acción del asambleísta en funciones, en este caso el doctor Kelvin Gallardo. Pero luego de escuchar la acción y de la cual estamos pendientes, porque eso es hacer legislación, eso es hacer fiscalización, quisiéramos en estos minutos que nos quedara una opinión respecto a la situación que vive la ciudad de Riobamba, con acciones en las que la ciudadanía se mantiene en intranquilidad, en donde en vez de tener paz, tranquilidad, productividad, acciones, obra pública que beneficie a los intereses locales, provinciales, nos vemos abocados a situaciones en las que las autoridades más bien hacen todo lo contrario, perjudicando no solamente a la imagen y al interés de la ciudadanía, sino realmente poner en mal predicamento a una parte del país que merece otro tipo de suertes. Lo que está sucediendo en Riobamba, ¿ustedes tienen conocimiento, alguna acción de mediación, alguna actitud que realmente vayamos encontrando para solucionar conflictos?
0: Creo que es un tema que el país lo conoce ya. Revisaba redes sociales y veía lo que está pasando en los mercados. En Teleamazonas ya se difundió este tema. El país entero sabe lo que está pasando en la ciudad. Conversaba con la señora gobernadora, primero saludaba también la iniciativa de ella y sus directores provinciales de reunirse a ver qué está pasando con los comerciantes. El día de ayer igual tomé contacto con la señora gobernadora. Algo hay que hacer en este tema. No tengo competencia directa para yo hacerlo, pero sin embargo, como ciudadano, me preocupa lo que pasa. No es agradable, es triste, es preocupante ver a ciudadanos peleando con ciudadanos. A ciudadanos peleando con las autoridades de control, que al fin de cuentas los agentes municipales también son ciudadanos, pues también son riobambeños. Y a mí me duele, me parte el corazón ver que hay agresiones, hay un nivel de violencia, sé que un periodista también fue violentado. ¿Qué pasa en Riobamba? ¿Por qué hemos llegado a este punto? De una ciudad donde los ciudadanos deberíamos darnos la mano, no golpearnos entre ciudadanos. Le llamé al señor alcalde el día de ayer, preocupado por este tema. Señor alcalde, ¿qué está pasando en Riobamba? Señor alcalde, le invito a que generemos una mesa de diálogo para que el día de mañana, si mi equipo me confirma, les hemos convocado al señor alcalde, que ha aceptado también, hay que recalcar que ha aceptado estar abierto al diálogo, y hemos invitado también a los dirigentes de los mercados para sentarnos, para que no sean los palos, que no sean las piedras, que no sea el gas quien resuelva la discusión, sino que sea el diálogo. Yo no tengo interés político en ese tema, no voy a ser candidato a absolutamente nada. Lo que a mí me interesa es ver que mi ciudad al menos tengamos paz y nos respetemos entre ciudadanos.
1: Claro, usted es un ciudadano riobambeño y verle así en esta situación a Riobamba nos parece.
0: Así es. Que también sería ha habido la apertura. Nunca... Tanto el señor alcalde. El señor alcalde, el día de ayer le dije, señor alcalde, hagamos una mesa de diálogo. Yo voy a ser la parte neutral que vaya a generar la mediación entre
2: Kelvin Gallardo sería en este caso el mediador de las partes.
0: Sí, hemos también extendido la invitación a la curia con la finalidad de que también tengamos la presencia de la curia. Claro, y de parte de la academia también estamos esperando solamente la confirmación de las autoridades, pero esto no puede esperar más. Tengo entendido que hay la resolución hoy de una acción de protección, tengo entendido que en caso de que sea contraria se generará ya la intervención, que también es un derecho legítimo de la alcaldía. Esto hay que tomarlo con mucha responsabilidad, sin tomar parte a favor de la alcaldía, ni tomar parte tampoco a favor de los comerciantes. De manera técnica, tengo entendido que nos harán llegar el pliego de peticiones del día de hoy de parte de los comerciantes, y sobre ese pliego de peticiones y sobre los intereses también que tenga de desarrollo, en este caso la alcaldía, se generará esta mesa de diálogo. Y espero que el día de mañana, después de generar las conversaciones directas sobre este tema, se llegue a firmar una resolución pacífica y que estos problemas sean resueltos a través de la vía del diálogo.
2: Kevin, un punto importante. Este conversatorio, esta mesa de diálogo que estás haciendo mención, ¿sería una mesa pública, una mesa abierta, o sería a puertas cerradas la reunión?
0: Mira, ninguna reunión que he tenido ha sido puerta cerrada. Mi gestión se basa por la transparencia. y creo en una sociedad de transparencia. Entonces, se hará llegar también

0: la invitación a absolutamente todos los medios de comunicación para que difundan de manera televisada, de manera digital, en vivo y en tiempo real, cada una de las conversaciones. Yo estoy trabajando con mi equipo en preparar un reglamento para evitar sobresaltos y para que el diálogo sea la base de la resolución de los problemas de Riobamba, no las piedras, no los palos, no el gas lacrimógeno, no la violencia. Aquí como riobambeños tenemos que aprender a resolver nuestros problemas conversando y dialogando. Y esa es la forma en la que yo puedo generar este aporte para la ciudad. Y como les digo anteriormente, sin cálculo político, porque no voy a ser candidato, sin absolutamente la intervención de ningún candidato a la alcaldía de Riobamba, como ya he visto que está pasando en los mercados, con la participación ciudadana, con la participación de la autoridad y con un mediador neutral que se va a encargar solamente de dirigir y hacer que las partes hablen.
1: Empiezan a llegarnos diferentes mensajes de los riobambeños que nos están escuchando, felicitan esa voluntad de tu persona como asambleísta de la provincia de Chimborazo y como riobambeño sobre cualquier circunstancia, ¿no?, que haya tomado la iniciativa de generar este proceso de una mesa de diálogo entre las dos partes. Espera también, como todos los riobambeños quienes nos están emitiendo estos mensajes, de que las dos partes puedan asistir a esta invitación, y prácticamente quedaríamos durante esta jornada a la expectativa de que se confirme el lugar y hora para el desarrollo de la misma.
0: Así es, por eso hemos venido con premura de Quito acá a tratar de solucionar este tema, sin tinte político, sino por el bien de Riobamba. Y esa es la motivación principal. Entonces esperamos nuevamente a través de este medio al señor alcalde, le extiendo nuevamente la invitación, ayer conversé con usted, a la señora Lazo, me parece que es la dirigente que está encabezando este tema, y también con una comitiva pequeña y reducida para evitar problemas. Le hago la invitación formalmente por este medio, también tomaré contacto, mi equipo se comunicó el día de ayer con usted, a la autoridad de la curia, al señor obispo también para que forme parte del cuerpo mediador, y a las autoridades de la academia también para que puedan participar. 9 de la mañana el día sábado, en las instalaciones, estamos buscando espacio, lo vamos a conseguir en el transcurso del día, eso no hay ningún problema. Y a los medios de comunicación también se les dará llegar la invitación para que este diálogo sea público, sea abierto, y que la gente también pueda a través del diálogo solucionar los problemas.
1: Y esperamos que se llegue a un feliz término por el bien de Riobamba. Riobamba no debe estar generando un proceso de discusión dentro de un proceso de crecimiento que hubiera sido pues en su momento sumamente interesante. Para nosotros siempre es un gusto recibir a nuestras autoridades. Agradecemos la presencia del doctor Kevin Gallardo, asambleísta por la provincia de Chimborazo, con quien hemos estado prácticamente generando un recuento de cuáles han sido las actividades más importantes de la Asamblea Nacional en su primer año de gestión, y por supuesto cuáles han sido también las actividades más relevantes del doctor Gallardo dentro de su primer año de gestión. Siempre un gusto saludarte, Kevin, muy amable, muchas gracias por estar con nosotros, y como no, gracias a toda la audiencia bonita que siempre está pendiente de nuestra transmisión. Carlitos, nosotros les deseamos que tengan un excelente fin de semana, y por supuesto les recordamos que el próximo lunes nos encontramos con más información. Excelente jornada de fin de semana para todos.

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0: tal? Muy buenos días. Oye, qué gusto poder saludarte ya a través de la señal 89.3. Esta es la bonita estación, señoras y señores. Excelente mañana, excelente fin de semana. Hoy marcamos ya quincena. Hoy es 15 del quinto mes del 2026. Señoras y señores, excelente día para ti. Gracias por estar con nosotros ya. Preparados para poder compartir también de todos los buenos musicales. Hoy tengo mixeo para este fin de semana. Así que pues, ya más adelantico nos vamos a poner a rumbear. Hoy hay música en mixeo. Hoy hacemos cardio. Hoy también tengo premios. El día de hoy voy a estar con las pizzas familiares. Hoy tengo invitaciones además para que te vayas al cine. Tengo los pendrives de La Bonita, del mixeo. Así que pues, pendientes a la programación, la dinámica que va a estar muy interesante el día de hoy. En este día quiero saludarte en toda la región centro del Ecuador, las provincias hermanas de Chimborazo. ¿Cómo están? Saludos en Tungurahua, en la ciudad de Ambato. Saludos en Cotopaxi. Ahí estamos, en la frecuencia bonita, al sur de Pichincha, parte de Bolívar y el norte del Cañar. El placer ya de brindarte toda la buena vibra de acá en la radio. Quiero enviar un saludo especial también para mi gente que está con nosotros a veces de nuestras plataformas digitales. Puedes ingresar a www.labonitaradio.com. Ahí tienes nuestra app, ahí tienes todos nuestros enlaces para que te puedas conectar conmigo acá al estudio número uno de la 89.3 desde el Castillo Blanco. Ubicado acá en la ciudad de Riobamba, en las calles Veloso, entre Juan Montalvo y Carabobo. Si deseas, puedes visitarme el día de hoy. Comunicaciones a través de nuestras redes sociales, a través de nuestro WhatsApp del programa 09-99-44-59-75. Hasta la hora 13:01 en la tarde, pienso acompañarte el día de hoy, así que pues, vamos ya a ponernos por acá con los equipos, armar la torre de equipos de acá para presentarte el mixeo del día de hoy. Bienvenidas, bienvenidos, yo soy tu host, yo soy Oscar Olivuaro. Ya puedes encontrarme también en las redes sociales para poder compartir también de tu mañana realmente interesante. 9:12.
1: Ahí vamos.

esta banda icónica con la voz líder de Cerati. Ellos son los Soda Stereo, esta banda realmente que marcó una historia espectacular. 9:21. Es viernes, vayan preparándose. Hoy tengo programación diferente. Acá, en el distrito.

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0: Ya estoy listo para presentarte ya el mixeo para este día viernes, fin de semana. Tempranito el día de hoy ya. Preparados para acompañarte. Cuéntame, ¿cómo vamos la mañana? ¿Qué tenemos preparado, por cierto?
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0: para este fin de semana. ¿Tenemos algún viajecito quizás? ¿Estamos cansados de tantas vacaciones, tantos festejos? Oye, que tengas un excelente día viernes. Quiero enviarle un fuerte abrazo para mi gran amiga, mi querida Lorenita. Sé que está en casita. Al mal tiempo, buena cara, baby. Las cosas suceden por algo. Y ya cuando se harta la situación, ya toca. Echale muchísimos ánimos. A echarle muchas ganas, por cierto, mi querida Lore. A darle con todo. La vida se sostiene de esa manera, de los buenos y los malos momentos. Ya llegará el príncipe de tu vida. Muy bien, 9:38 minutos. Oye, para ese día tengo premios, te había comentado al inicio de la programación. Tengo dos pizzas familiares. Sí, el día de hoy tengo dos pizzas familiares, tengo dos invitaciones para que te vayas al cine también y tengo el pendrive del Distrito 89. ¿Sí? Así que pues pendientes a la programación. ¿Cómo tienes que hacerlo? Facilito. El día de hoy únicamente tienes que enviarme una captura de pantalla de que tú vas siguiendo nuestra red social de La Bonita. ¿Ya? Así de facilito y vas a participar. Me vas a enviar esa captura de pantalla que vas siguiendo la red social de Radio Bonita 89.3 FM, en nuestro fanpage, puede ser también en nuestro Instagram, también lo puedes hacer en nuestro TikTok, a la red social más interesante que tú creas conveniente. Búscame Radio Bonita 89.3 FM o también me envías tus capturas de pantalla al Distrito Digital, nuestro fanpage del programa. Ya listos para presentarte el mixeo de este fin de semana. ¿A dónde tienes que enviarme, por cierto? A través del 09-99-44-59-75. También a nuestras redes sociales, no te olvides. Esa es la manera. ¿Listos? Listos para presentarte ya el mixeo. Vamos. Primer bloque de esta mañana aquí en la radio. Vamos, suelo. ¿Qué te parece si nos vamos con clásicos? Clásicos a esta hora.

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1: Te voy presentando el mixo a esta hora en la mañana. ¿Qué tal algo de los Beatles? A esta hora, qué agrado realmente poder compartir junto a ustedes, nuestras amigas, nuestros amigos oyentes, que comparte con nosotros en la programación y disfrute también de todos estos grandes musicales a través de la frecuencia bonita en Ecuador. Por acá revisaba los mensajes de mis amigas, de mis amigos. Por eso se me lengua la trama, pues por estar leyendo, sí. Hoy esta mañana muy interesante, te acompañamos ahí en tu lugar de trabajo, nos encontramos ahí acompañándote en tu local comercial, en tu automóvil. Me estaban pidiendo algo de Paul McCartney, ¿sí? Algo de Paul McCartney, así que pues yo quiero que lo disfrutes conmigo aquí en la programación de La Bonita.
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1: Súbelo.

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Vamos, tengo una más ahora. Prepárate.

de los Dreamers en los tiempos. Acá en la bonita estación. ¿Cómo vamos en tu mañana? Cuéntamelo. Vamos. Oye, te cuento que me pidieron una canción excepcional el día de hoy en la ciudad de Ambato, mi querida Giovanita. La tengo preparada ahora. Súbelo. Eso. Michael Zambedo, sonando acá en el mixeo.

fui recordando esta canción de Rod Stewart del año 1981. Young Turks. Y en paz de la buena música. Lo revivimos acá en La Bonita. Sí. Oye, tengo una más. Antes de irme a la pausa. ¿Te parece? Me voy con una más. Escúchala.

0: Perfecto, vamos cerrando este primer bloque, mi gente. Bueno, este es el mixeo de los fines de semana. Me tengo que dar una pausa, pueden seguir inscribiéndote conmigo para los premios. Recuerda, tienes que enviarme una captura, ¿sí? Que estén siguiendo nuestras redes sociales de la radio. Búscame Radio Bonita 89.3 FM y tus datos personales. Nombre, apellido, la ciudad que escuchas La Bonita desde cualquier parte del Ecuador. Sí, los premios son a nivel nacional, así que pues pendientes. Hoy tengo dos pizzas familiares, tengo además las dos invitaciones para el cine y tengo el pendrive del Distrito 89. ¿Okay? Así que pues, no te me desconectes, ya regreso con más aquí en la programación.
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estamos de vuelta. 10 de la mañana, 32 minutos. Gracias por estar con nosotros compartiendo la programación del fin de semana. Hoy te presento el mixeo. Cada viernes, solamente música para el gym. Para desestresarnos, para ponernos en buena

0: Te invito además para que puedas seguir poniéndote en contacto conmigo a través del 0999-445975. Lo único que tú tienes que hacer para participar conmigo para los premios es enviarme una captura de pantalla que vas siguiendo en tu red social favorita a La Bonita Estación. Encuentras como Radio Bonita 89.3 FM, envías tus datos y listo, estás participando conmigo para los premios de esta mañana. Nombre, apellido, ciudad que escuchas La Bonita y obviamente tu capture y capture al 0999-445975. Oye, vamos con más mixeo el día de hoy.
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0: actualizamos la mañana. Oye, diviértete conmigo.
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0: Esa es la buena energía que nosotros tenemos aquí en La Bonita, Cada fin de semana, oye.
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0: Aquí en el mixeo. A esta hora en la mañana, aperturamos mención publicitaria. 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Cerramos mención publicitaria a esta hora en la mañana. 10:45. Este es el mixeo. Te voy presentando lo mejor acá en la radio.
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Así que, Tolito. Estamos listos, señores. Vamos ahí.

0: 13 años fue cuando este disco se grabaron, que ellos festejaron de vida artística. Sin duda alguna, hoy en esta tarde, al igual que la canción que tengo acá preparada, te vas a poner a cantar full, ¿ah?
1: ¿Eh? Muchas gracias, gente linda. Muchísimas gracias.

0: nuestra primera media hora de programación. Por ahí estuvo Dear Max, luego la gente de Godwana. Hoy el momento de presentarte para cerrar nuestra primera media hora.
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0: La gente de Los Cafres. Y ese casi que me pierdo en el álbum que se grabó en los 25 años de aniversario de esta agrupación. Y que hoy, sin duda alguna, recordamos a través de la estación bonita. ¿Qué tal te parece si antes de dar nuestro primer salto hacia el vacío musical, habilitamos nuestro nexo telefónico 09-63-98-84-35? Habilitado a partir de este instante porque quiero saber desde qué parte nos escuchas y sientes el poder de respirar buena música.
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0: empezado a escribirnos solicitando canciones, algo del buen Tropic Pop. Por ahí pedían Carlitos Vives, hoy la voz extraordinaria de Fanny Lu. Fanny Lu, que ha visitado nuestro país, el Ecuador, por diversas ocasiones, diferentes provincias, y que se ha hecho querer full, ¿eh? El famoso No te pido flores. Y ahora el momento de presentarte a otro de los grandes que no puede faltar dentro del buen Tropic Pop.
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0: Hablamos de Fonseca y ese queso.

Este material que se ha convertido en una celebración universal del amor verdadero. El agradecimiento por encontrar a una persona especial para compartir la vida. ¡Qué suerte tenerte! El artista ha destacado su profunda conexión familiar. Y así que quiso dedicar a su esposa, a sus hijos. ¡Qué suerte tenerte! Que hoy lo escuchaste en el telón imaginario de la

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1: Y aquí estamos desde la estación bonita para informarte y darte a conocer algo que está pasando ahí en México. Aislinn Derbez y Mauricio Ockman se reencuentran en una nueva película que te dice que está completamente romántica. Oye, imagínate, luego de haber sido una de las parejas más queridas, luego se separaron, cada quien tomó su rumbo, volverse a reencontrar en una película. Bueno, la actriz Aislinn Derbez y su expareja Mauricio Ockman volverán a trabajar juntos en la película romántica Hasta el Fin del Mundo, una producción que ha despertado gran expectativa entre sus seguidores debido a la historia personal que ambos comparten fuera de las cámaras. El anuncio del proyecto fue realizado a través de las redes sociales, donde los actores compartieron imágenes promocionales de la cinta. La publicación rápidamente llamó la atención de cada uno de los fanáticos, quienes reaccionaron con entusiasmo al ver nuevamente reunido a una de las parejas más populares del espectáculo mexicano. Y es que bueno, dicen muchos, ¿será que vuelve a revivir el amor, sí o no? Pero lo que sí sabemos es que la película contará la historia de dos antiguos enamorados que se reencuentran después de varios años separados. Este inesperado encuentro hará que ambos personajes se enfrenten emociones del pasado y cuestionen las decisiones que tomaron en sus vidas sentimentales, ¿eh? En la vida real, no solamente para quien escribió esa película. En esta producción, además, Mauricio Ockman interpreta el papel de Manuel, mientras que Aislinn dará vida a Esmeralda. La cinta fue dirigida por Emiliano Castro Vizcarra y promete combinar drama, romance y momentos cargados de nostalgia completamente emocionales. Así que vamos a ver qué es lo que pasa. Lo que sí sabemos es que Hasta el Fin del Mundo ya está considerada como una de las producciones románticas más esperadas del 2026. El proyecto no solo marca el regreso profesional de esta expareja, sino que también demuestra la buena relación que mantienen después de su separación. Porque no tienes por qué jalarte los pelos ni desearle el mal al otro, no. Cada quien toma su camino, su rumbo, sacudiendo los pies y a seguir siendo ser felices, ¿sí o no? 15:18, si viene Miguel Bosé, para que lo cantes junto a nosotros aquí en la estación bonita. Esto que dice así:
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en referente, ganadores de algunos Grammy, ganadores de muchos reconocimientos, sobre todo en su país México, y que han tenido la oportunidad de recorrer algunos países, dejando muy en alto realmente cada uno de aquellos buenos éxitos desde cuando se llamaron en sus inicios Sombrero Verde. La voz de Maná, la voz de Fer, Alex y todo ese grupo extraordinario de México que hoy nos dijo: eres mi religión, eres mi ansiedad, eres mi todo. 15:27, ¿qué tal te parece si este instante invitamos a Mon Laferte? Luego de la pausa publicitaria, estamos con todo el ánimo encendido como para ponerte materiales de aquellos bastante buenos, aquellos clásicos, pero con mezclas en vivo. Así que no te siento, radio, desconectes.

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regresar de la pausa publicitaria. Oye, si eres de aquellos setenteros, ochenteros, hoy se vino la música clásica media hora para que disfrutes en 89.3.

través de la magia del internet en el www.labonitaradio.com. Dai, Johan, Isra, ¿cómo estamos? La Vale. Qué bien, ¿ah? ¿Eh? Qué bien, el

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comunicarte conmigo, sumamente fácil. 0963 98 84 35 hasta las 16.

0: pero de regreso se vienen más éxitos a través de la estación número uno. Así que no te siento rayos, conectes, que todavía nos queda una hora y media de programación a través de la estación bonita.
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también más adelante estaremos hablando sobre qué tipos de música pueden ayudarte a mejorar la concentración. Solamente a través de la estación bonita, el programa Qué Tarde, hasta las 17:30, porque luego se viene el noticiero Visión al cierre bajo la dirección y conducción de nuestro compañero de labores, el licenciado Víctor Hugo Terán, ¿eh? Que ya debe estar en sintonía de nuestra estación. Ella sabe dirigirse acá a los estudios número uno, a nuestra sala de redacciones, para preparar todo el material para entregarles a partir de las 17:30 todo lo que se respecte en el ámbito nacional, local e internacional, solamente en la estación número uno.

0: Este hombre que ha solicitado comida típica, pero sobre todo, todos esos ritmos que viene cargado de Ed Sheeran. Realmente son muy buenos, ¿ah? Han dicho por ahí que le van a hacer probar el buen encebollado que tenemos los ecuatorianos a su llegada a nuestro país, el Ecuador. Así que ahí estuvo lo más reciente. En el 2026, Ed Sheeran en la estación Bonita.
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0: Oye, ¿y sabías tú que diversos estudios científicos han encontrado que ciertos estilos musicales pueden favorecer la concentración y el rendimiento mental durante actividades como estudiar, trabajar o leer? Aunque no todas las personas reaccionan igual a los sonidos, investigadores coinciden en que algunos tipos de música ayudan a celebrar algunas cosas fundamentales en tu vida y que ayudan también al cerebro a mantenerte un poquito más enfocado. Entre las opciones más recomendadas se encuentra la música instrumental, ya que al no incluir letras disminuye la distracción mientras el cerebro procesa información. Este tipo de sonido suele generar un ambiente más tranquilo y estable para realizar tareas que requiere full, diría yo, atención. Así que la música clásica, esa que a mí me encanta, te lo digo de corazón, también aparece frecuentemente en investigaciones relacionadas con productividad y enfoque mental. Los expertos durante periodos prolongados, así que si de pronto quieres música clásica, por ahí hay Beethoven, hay algo de Mozart, hay algo de Johann Sebastian Bach, entre algunos, ¿eh?, de la música clásica. Y bueno, otro género que ha generado y que ha ganado popularidad en los últimos años es el famoso lo-fi, conocido por sus sonidos relajantes, ritmos repetitivos y atmósferas tranquilas. Según algunos estudios, este estilo puede contribuir a reducir el estrés y crear una sensación de comodidad mientras las personas estudian o trabajan. Además de la música, sonidos ambientales como lluvia, viento, naturaleza o cafeterías también son utilizados para mejorar el enfoque. Muchos especialistas consideran que estos sonidos ayudan a bloquear ruidos externos y a crear una sensación de estabilidad mental. Así que, ya lo sabes, ¿por qué no escuchar sobre todo música clásica? ¿Sí o no? De aquella buena.
2: Yes, sir.
0: Son las 16:14.
2: Ajá. Okay. Ajá.
0: Se viene ese famoso mon.

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Se dice por ahí que en los fines de semana es como que baja algo el ritmo del mundo y sube el volumen de los recuerdos, ¿ah? Porque los buenos clásicos nunca pasan de moda. Vive en cada canción, en cada historia y en cada emoción de las personas. Así que al encender la radio y acompañarnos en 89.3, tú disfrutas de esas melodías que marcaron generaciones y éxitos de aquellos años 60, 70, 80 y 90 que siguen sonando tan bien como siempre. Precisamente África y ese famoso...

0: comienzo, clásicos buenazos. Damos nuestro salto hacia el vacío musical. De regreso a nuestra última hora de programación. Así que no te siento radio, desconectes. Y de regreso volvemos con mucho más.
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dentro de la música pop internacional. La producción llevará por nombre Kelly y llegará a la plataforma de streaming el próximo 20 de mayo del 2026, así que prepárate si eres de aquellas personas que ha seguido muy de cerca la vida, pasión y muerte de Kenny Minogue. El documental y esta serie estará compuesta por 3 episodios y aborda tanto la carrera musical del artista como aspectos personales de su vida según la información revelada. El proyecto incluirá material inédito, grabaciones privadas, fotografías exclusivas y entrevistas que reposan más de 4 décadas bajo llave, dirían muchas personas, de Kelly Minogue dentro de su trayectoria, dentro de la industria del entretenimiento. La producción estará dirigida por Michael Hardy, reconocido por participar en documentales musicales y biográficos de gran impacto. Así que Netflix adelantó que la serie buscará mostrar el lado más humano de Kelly Minogue, explorando los momentos más importantes que marcaron su evolución artística y personal. Uno de los temas centrales del documental será el impacto que tuvo la cantante cultural del pop desde Flores, desde finales de los años 80. Y la serie repasa paso a paso la vida de una chica que decidió ser actriz en la televisión australiana y en convertirse en una de las artistas pop más exitosas y reconocidas a nivel internacional. Así lo es, así lo hizo Kelly Minogue. No le dio como actriz, dijo no, tengo voz y hacia allá voy. Decidió cantar y hasta el día de hoy le va bastante, pero bastante bien. En La Bonita, 16:49. Se viene más éxitos para que tú los disfrutes en la estación que te complace y respira buena música.

Hace algún tiempito decidió unirse por ahí Jon Bon Jovi y Pitbull para cantarnos este No or Never. Y con este ritmo vamos a la pausa publicitaria. De regreso a nuestra última media hora.

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El ritmo espectacular junto a Miguel Ríos, No Voy en Tren. Buen material que nos habían solicitado acá a la estación. Y que hoy lo compartimos con ustedes, chicos. 0963-98-84-35. Está habilitado para que puedas ingresar hacia la cabina bonita. Solicites la canción que quieras escuchar hasta las 17:30. Porque luego si viene Noticiero Visión al cierre, bajo la dirección y conducción de nuestro compañero de labores, el licenciado Víctor Hugo Terán, que ya se encuentra en nuestra sala de redacciones. Ahora déjame comentarte que la policía de Miami arresta a un hombre que amenazó con matar a Lady Gaga y a tantas personas como sea posible. Emitir amenazas a través de las redes sociales es un delito. El mensaje deja claro, después de que la policía de Miami arrestó a un hombre de 42 años acusado de amenazar en Instagram con matar a la artista Lady Gaga y a tantas personas como sea posible antes de quitarse la vida. En un tribunal de Miami, Florida, Mark Harrell compareció este jueves bajo acusación de delito grave de segundo grado por amenazas descritas de muerte o lesiones corporales, según anunció la jueza Mandy Glaser. Además de los mensajes contra la cantante, también se dio a conocer amenazas contra el Departamento de Bomberos de Miami y contra otro grupo de personas más, ya que el hombre decía no se siente feliz realmente con la presencia de estos seres humanos. El hombre fue arrestado el miércoles 13 de mayo en el centro de Miami después de que el Centro de Operaciones contra el Crimen en Tiempo Real del Condado de Miami diera a conocer esta publicación y empezaran a hacer un seguimiento total. Así fuera bueno, ¿no es cierto? En nuestro país, a través de la fotografía, del reconocimiento facial, se identifique a esa persona y se lo arreste rápidamente. Eso sería bueno, realmente. Sí. Momento de irnos con más éxitos, más música, más materiales de aquellos buenos que solamente a través de la estación bonita tú lo puedes escuchar. Materiales que se han convertido en parte de tu vida y que hoy la compartimos contigo para que puedas recordar en 89.3 en radio y en el www.labonitaradio.com. Es que es viernes 15 de mayo del 2026.

0: No te puedes perder ¿Qué pasa, Río? Bajo la dirección y conducción de nuestro compañero de labores, Dieguito Aro Urbano, ya tiene ahí un cargamento especial de buena música para que ustedes puedan disfrutar de cada uno de ellos. Una voz extraordinaria de la bonita del centro del país. Así que ya saben, 18 horas. ¿Qué pasa, Río? Me despido. Un buen fin de semana. Cuídense mucho, chicos. Ya se viene el Noticiero Visión al cierre. Chao. Un abrazo fuerte para ustedes que nos han acompañado ahí en su casa, en su auto, en su lugar de trabajo. Junto a ustedes hemos culminado una semana de labores con el programa más adictivo de las tardes.
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0: buenas tardes. Qué gusto y qué placer siempre saludarles desde la bella Sultana de los Andes, Riobamba, siempre el centro del país. Para nosotros es un honor darles la más cordial de las bienvenidas al noticiero Visión Emisión al Cierre. Yo soy Víctor Hugo Terán y con ese abrazo fraterno de siempre también saludamos a las hermanas provincias que están conectadas en la señal de Riobamba Estéreo, la bonita del centro del país, en su noticiero Visión Emisión al Cierre. Está en el sur de Pichincha, en el norte de Cañar, parte del oriente ecuatoriano, parte de la provincia de Bolívar, en Cotopaxi, Tungurahua y por supuesto los 10 hermosos cantones de la provincia de Chimborazo. Hoy tenemos una agenda importante de entrevistas. Nos acompañará la doctora Sandra Romero. Ella es representante del Hospital General IES Riobamba y que pues obviamente da una asesoría importante en lo que significa la clínica de crónicos metabólicos del Hospital del IES de Riobamba. Hay temas importantes que tratar, así es que de inmediato nos vamos con nuestro segmento de entrevistas.
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0: Hoy vamos a abordar un tema de gran importancia para la salud y el bienestar de nuestra comunidad. Se trata de la atención y acompañamiento que brinda la Clínica de Crónicos Metabólicos del Hospital General IES Riobamba a los grupos vulnerables. Las enfermedades crónicas como, por ejemplo, la diabetes, la hipertensión, la obesidad y otros trastornos metabólicos representan uno de los mayores desafíos en salud pública, especialmente para adultos mayores. Adicionalmente, personas con discapacidad y pacientes en situación de vulnerabilidad. Por ello, pues, conocer cómo se trabaja desde la prevención, el tratamiento y el seguimiento integral es fundamental. Para conversar sobre este importante tema, nos acompaña la doctora Sandra Romero. Ella es representante del Hospital General del IES Riobamba, quien compartirá con nosotros pues el trabajo que se realiza, los avances y los retos que enfrenta la Clínica de Crónicos Metabólicos en beneficio de la ciudadanía. Bienvenida, Sandra, qué gusto tenerle con nosotros en este segmento de entrevistas. Vamos al tema importante que guarda relación con la clínica y su funcionamiento. ¿Qué es la Clínica de Crónicos Metabólicos y cuál es su principal objetivo? Le consulto. Bienvenida, buenas tardes.
2: ¿Cómo están? Buenas tardes, Víctor. Buenas tardes, muchas gracias por la invitación. Bueno, es una buena pregunta. ¿Qué es la Clínica de Crónicos Metabólicos del Hospital del IES Riobamba? La Clínica de Crónicos Metabólicos es un proceso, un producto que se desarrolló el IES a nivel nacional. Nosotros somos una partecita nada más. Esto se creó en el Dispensario Central de Quito y como plan proyecto vinieron acá a Riobamba, al centro del país. Es un equipo de médicos, un equipo multidisciplinario que trata pacientes con enfermedades crónicas metabólicas. Ahora, ¿cuáles son estas enfermedades? Este va enfocado a pacientes diabéticos, hipertensos, hipotiroides, obesos, pacientes con dislipidemias, que tienen que tener su control mensual cada 3 meses. Ellos no pueden esperar controles de más de 3 meses porque necesitan su medicación. Obviamente el acompañamiento con prevención de complicaciones de estas enfermedades, teniendo en cuenta que más del 75-80% de las enfermedades al momento son enfermedades crónicas a nivel país, encabezando siempre la hipertensión, luego la diabetes, el hipotiroidismo, obesidad, dislipidemia. Es decir, estamos frente a una batalla no solo como médicos, sino como todo el país en general, pues las complicaciones de estas enfermedades pueden llevarnos a incapacidad y hacer que los costos de salud aumenten.
0: Sandra, ¿cuántos pacientes aproximadamente reciben atención actualmente? ¿Y qué profesionales conforman el equipo multidisciplinario de la clínica?
2: Bueno, nosotros en la Clínica de Crónicos Metabólicos somos 2 médicos especialistas en medicina familiar, tenemos a 2 médicos generales más adjuntos y obviamente como estamos aquí en el hospital, nosotros tenemos el servicio de referencia y contrarreferencia a las especialidades, es decir, pacientes que necesitan atención prioritaria por el endocrinólogo, el cardiólogo, medicina interna, nefrólogo, entre otras, nosotros les transferimos. Claro que hay que tener en cuenta los tiempos de espera. Y además de ello, los pacientes de estas especialidades que acabé de mencionar son referidos a nuestra clínica el momento que ya están estables en las demás especialidades. Uh-huh. Es decir, nosotros tenemos que descongestionar el sistema de salud, porque no todos los hipotiroidismos pueden estarse viendo con la endocrinóloga, habiendo pacientes diabéticos mal compensados o pacientes que tienen otras dolencias de la especialidad, no haciendo de menos que son más graves.
0: Usted manifiesta, por supuesto, la condición de cada uno de los pacientes y precisamente en ese sentido, pues hay que priorizar ciertos parámetros. ¿Cuáles son los grupos vulnerables que se priorizan dentro de la atención y cómo identifican a los pacientes que necesitan seguimiento especial?
2: Bueno, nosotros tenemos a pacientes adultos mayores en su gran mayoría. Un 70% de los pacientes que acuden a nuestro servicio son pacientes jubilados mayores de 65 años. Obviamente tenemos pacientes con alguna discapacidad, que también es otro grupo de atención prioritaria. En caso que haya mujeres embarazadas, pacientes con cáncer también que padezcan una de estas enfermedades, están con nosotros. ¿Cuál es el foco de atención? Lastimosamente aquí en la ciudad no tenemos centros de atención primaria para captar pacientes. Entonces todos los pacientes llevan por las diferentes puertas de entrada de nuestro hospital, que es la consulta externa, la misma clínica de crónicos metabólicos, la misma emergencia, el centro de salud del IES del Parque Industrial y los dispensarios anexos que existen del Seguro Campesino. Ellos los envían a nuestra clínica con hoja de referencia para nosotros poder realizar exámenes, valoración, atención de cada paciente. Y obviamente, previa a la revisión de estos exámenes, valoración del paciente, examen físico y demás, nosotros decidimos si se queda con nosotros o tiene que ser valorado por alguna especialidad. Pero obviamente a la especialidad, para no perder tiempo, nosotros ya le mandamos con un diagnóstico, exámenes y ya iniciando el tratamiento.
0: Sandra, siempre va a ser importante el tema de la prevención y la educación en este sentido. Y bajo estos parámetros, ¿qué estrategias de prevención realizan para evitar complicaciones con los pacientes?
2: Bueno, siempre en cada consulta nosotros guiamos al paciente en la manera de prevenir complicaciones de su enfermedad. Como los tiempos de consulta son cortos, nosotros todos los últimos viernes de cada mes trabajamos con los diferentes grupos de adultos mayores en charlas y talleres de prevención de la enfermedad, también para que ellos conozcan, porque es muy importante que el paciente se empodere de su enfermedad, que sea educado acerca de su enfermedad, que cada día a día reciba él atención de qué debe hacer en dieta, qué debe hacer en ejercicio, qué tiene que hacer con los familiares que pueden por él llegar a padecer la misma enfermedad. Y obviamente nosotros en la consulta también tenemos la parte de enfermería. Por ejemplo, hacemos el control de glicemias capilares para los pacientes, obviamente, que lo necesitan para tener un mejor control, y de esta manera hacemos en prevención de complicaciones.
0: Sandra, entendemos que esto es un tema complejo y que abarca obviamente no solamente al paciente, sino también a la familia. ¿Cómo interviene la familia en este tipo de enfermedades para el paciente y cómo aportar como familiar para que pues obviamente sea más llevadera cualquier tipo de enfermedad o patología?
2: Bueno, el acompañamiento familiar, el sostén de la familia, las redes de apoyo son muy importantes en este tipo de enfermedades, sobre todo en los pacientes, en los adultos mayores, que muchas veces no entienden ni cómo el tomar la medicación. Entonces, ¿nosotros qué hacemos? A los pacientitos que ya son adultos mayores, los más viejitos, se les pide que por favor vengan con familiar. Siendo el caso que no pueden venir con familiares, nosotros mandamos las indicaciones de manera manual. ¿Cuál es la importancia en sí del empoderamiento del familiar? Porque yo no puedo tener un paciente diabético al que yo le digo no puede consumir azúcar, baje la porción de carbohidratos, haga ejercicio, pero no están ahí la familia, los nietos comiendo los dulces delante de él. No le dejamos que salga a la calle por el miedo de que se vaya a los grupos de apoyo, porque hay que tener en cuenta que el IES tiene bastantes grupos de gimnasio a nivel ciudad. Entonces, no le mandan al adulto mayor porque obviamente sí les da miedo que en el bus les asalten y todo, pero podemos hacer ejercicio en casa, podemos llevarle al parque. Con las condiciones necesarias del adulto mayor se puede movilizar, no hacerlo inútil. Entonces, hablar esas pocas cosas que parecen chiquitas ahí en la consulta es muy importante. Empoderarle al familiar a que cuide a su paciente, cuide a su adulto mayor. O por último, vayan con las esposas, porque tenemos pacientes jóvenes diabéticos. Vaya con la esposa, hablamos acerca de la dieta, porque hay pacientitos que nos dicen, es que mi esposa me da de comer y si no, ¿cómo se enoja? y me habla y me dice que ya he comido afuera. Y es verdad, es una situación que parezca graciosa, bastante compleja. Entonces, el momento que la esposa ya va, se le explica que tiene que comer esto, que no es que no quiere comer porque no le da la gana, es que no puede. Entonces, las esposas también se empoderan ahí y cambia el círculo familiar, porque quiera que no, la mujer que cocina, que hace las cositas de la casa, tiene bastante que ver en la dieta del paciente.
0: ¿Y cómo responden los pacientes en sí ya cuando llegan a la clínica de crónicos metabólicos?
2: Bueno, en un principio ellos llegan renuentes, todos nos quejamos del sistema de salud, porque como vemos es un servicio congestionado, pero el momento en que ellos se dan cuenta que van a tener la medicación, que van a tener el turno cada 3 meses, porque hay que tomar en cuenta que nosotros no tenemos un sistema de agendamiento vía call center, vía chatbot, ni llamando al teléfono del IES. Nosotros somos la única parte, digamos así, del hospital que se maneja con un sistema de agendamiento propio. Tenemos un Excel donde se agenda a los pacientes cada 3 meses. Por la congestión de los pacientes, porque como le digo, la cantidad de pacientes con estas patologías es abundante, sí tenemos colas para el agendamiento. De 7 a 9 de la mañana usted va a ver colas. Al principio, en un inicio de la clínica de crónicos metabólicos, hace 7 años, eso no existía. Ahora, con la alta demanda de pacientes hay, pero a la corta o a la larga, ellos tienen la medicación.
0: ¿Es decir que trabajan con demanda espontánea en la clínica de crónicos?
2: Más o menos, espontánea, y también los pacientes que ya pertenecen al servicio y están viniendo cada 3 meses, o los pacientes que son referidos de las otras especialidades.
0: Sandra, ¿y qué recomendaciones básicas se podría dar a la ciudadanía para prevenir enfermedades metabólicas, básicamente?
2: En la prevención de enfermedades crónicas metabólicas es que mantengamos un estilo de vida saludable, que acudamos a los controles mensuales, sobre todo si yo ya tengo un familiar de primera línea, es decir, un papá diabético, hipertenso, hipotiroideo, yo estoy aumentando de peso, no me siento bien porque estoy cansado, decaído, acudir al control mensual de exámenes que son propios para la edad, hacer ejercicio. El ejercicio no solo es bueno para estar bien, para estar fit, el ejercicio nos ayuda tanto en el tema mental, nos ayuda a formar músculo, tener más energía, dormir mejor, comer bien. Ahora vemos que los niños mismo comen muchos dulces, muchos ultraprocesados que tenemos hoy en día. Se ha visto que eso no afecta solo para las enfermedades crónicas metabólicas, por eso es el aumento del cáncer y ciertos síndromes que ahora ya se estudian. Entonces, la comida lo más natural posible, evitar dulces, evitar las comidas pan, harinas blancas, ultraprocesados, y la actividad física y la calidad del sueño. Hoy vivimos en un tiempo que vivimos a mil, estresados, no dormimos, aumenta el cortisol, que es la hormona del estrés, y también nos hace subir la glucosa, nos hace estresar, nos hace engordar. Entonces, por eso la actividad física va ahí. Es como yo les digo a mis pacientes, no es que está tanto loco corriendo por la calle porque quiere estar fitness, no, es porque es el placer, las endorfinas que produce el ejercicio, que me hace sentir placer, me hace sentir bien, y encima de eso duermo mejor, me ayuda en mi estado emocional estar más tranquila, ya no estoy enojado con el mundo, y aparte de eso estoy cuidando mi cuerpo. Entonces, son los beneficios del ejercicio. El mismo hecho de exponerme al sol me da vitamina D, me da más energía, creo neurotransmisores, oxigeno más mi cerebro, y aparte de eso, si estoy comiendo bien, no necesitamos mucho. Son cositas tan pequeñas que a veces las dejamos de lado.
0: Sandra, en lo que respecta al seguimiento y al tratamiento que tiene cada uno de los pacientes, ¿cómo se realiza el seguimiento básicamente de los pacientes crónicos? ¿Y qué papel juega la medicina preventiva en la clínica?
2: La medicina preventiva es muy importante, porque ¿qué tenemos un paciente diabético que puede llegar a la ceguera?

0: Entonces, en ese sentido sería la base de la prevención.
1: Usted bien ha manifestado en el inicio que pues ahora no presentan la condición solamente los pacientes de mayor edad, sino también ya se presentan este tipo de enfermedades en pacientes jóvenes. Con este antecedente, ¿qué pasa o qué sucede cuando un paciente abandona el tratamiento, por ejemplo?
0: Bueno, hay bastantes. Usted ve, yo tengo pacientes profesores jóvenes, 40, 35, 37 años, ya con prediabetes, dislipidemias, la misma actividad laboral, el mismo estrés al que viven sometidos, los hijos, la casa, el no hacer ejercicio. Entonces ellos, como es una tableta en verdad que tienen que tomar, ya no la quieren tomar porque todavía se sienten jóvenes. Entonces hay que darnos cuenta que la diabetes, la hipertensión, y muchas veces son enfermedades silenciosas que no dan síntomas. Entonces hay que trabajar en esto desde que ya vemos al paciente que está con un índice de masa corporal mayor de 25. No es que le digo, bueno, está medio gordito, no hacemos nada, pues también los exámenes, aunque los exámenes estén bien, yo ya debo trabajar en ese factor de riesgo.
1: Y si es que nos ponemos ahora en la perspectiva de retos y problemáticas que siempre existen, ¿cuáles son las enfermedades metabólicas más frecuentes en Riobamba?
0: Bueno, aquí en Riobamba, en nuestra clínica de crónicos metabólicos, la mayor parte de pacientes son diabéticos, de ahí le sigue el hipotiroidismo, la hipertensión y la dislipidemia. Y obviamente la obesidad, todos tienen un índice de masa corporal de más de 25, hasta los más delgados tienen obesidad ya.
1: ¿Y qué retos enfrenta actualmente la clínica?
0: Bueno, este momento es el reto de que tenemos bastantes pacientes, somos dos médicos familiares, dos médicos generales. Tendríamos que fortalecer el servicio para tener menos horas, no de pacientes, sino para hacer más actividades preventivas. Por ejemplo, acudir a los grupos de adultos mayores, que hay muchos en la ciudad, darles de ahí las charlas, porque los últimos viernes de cada mes nos quedamos cortos. A veces no todos los grupos pueden acudir y son temas bastante interesantes, porque en realidad no les hablamos solo de las enfermedades crónicas, que es nuestro tema principal. Hemos hablado de demencias, de cómo hacer yo medidas de profilaxis ante la demencia en el adulto mayor. O sea, son retos que a nivel país, por la falta de profesionales de salud, tal vez no podemos brindar los mejores servicios como se quisiera, pero a medida de lo que tenemos lo hemos ido haciendo.
1: ¿Y de pronto existe suficiente cultura de prevención en la ciudadanía, en los pacientes, en los familiares de pacientes?
0: O sea, ahora con este hecho de que la gente practica más ejercicio, sobre todo los más jóvenes, hay algo de prevención, porque usted ya no ve que hay adolescentes obesos en mucha cantidad, sí hay, pero ya no como antes, ya se cuidan un poquito más, pero en los adultos, digamos los mayores de 40, 60, hay más renuencia a cumplir eso, porque dicen, de algo me he de morir, y es la frase que le escuchan, entonces no importa, comiéndome de morir, es así, aunque no lo veo, nos dicen eso en la consulta. Entonces hay que trabajar en ellos, a veces los familiares se desesperan, dicen, es que mi papito dice eso, y toca llegar de alguna manera al adulto mayor, sobre todo porque ellos son grandes, para crear conciencia de enfermedad y que nos ayude.
1: Sandra, y de pronto siempre va a haber un antes y un después luego de la pandemia, y en esa perspectiva, pues, ¿hay o no hay afectación del control de las enfermedades crónicas del antes y después, luego de la pandemia?
0: Bueno, la pandemia impactó a todos de diferente manera, no solo al grupo de enfermedades crónicas. Se vio trastornos de ansiedad, de depresión, que hasta ahora se siguen tratando desde la pandemia, lo cual ha afectado no solo el control metabólico de ciertas enfermedades. También hay la parte positiva, ¿no? Que vimos que lo necesario de tener un sistema inmunológico fuerte, también los pacientes están más conscientes que deben comer bien, que tienen que exponerse al sol, que tienen que hacer ejercicio, por si llegara otra pandemia, estar listos para enfrentarla. Pero hay las dos partes, los que se quieren cuidar y los que se dieron al abandono y los que tratan de cuidarse.
1: En cuanto tiene que ver a innovación y a la proyección de la clínica, ¿esta utiliza herramientas tecnológicas para el monitoreo de pacientes de pronto?
0: Herramientas tecnológicas no. Lo que nosotros antes realizábamos era visitas domiciliarias para ver a los pacientes que están más complejos,
1: más
0: adultos mayores,
1: digamos,
0: más vulnerables. Lo que este rato se hace es el control de las glicemias capilares, que es lo que nos ayuda mucho en pacientes mal controlados, no en todos. Entonces, obviamente, el paciente va dos veces a la semana, la Lisen les hace el control y ellos mismos se empoderan porque dicen, hoy estoy bajo, estoy bien, hice bien las cosas, pero no, la otra semana estoy alto, ¿qué estoy haciendo? Entonces, de esta manera nosotros les vamos controlando. Ellos tienen un librito que es propio de la clínica.

0: Clínica, donde ellos registran su peso, control de glucosas, control de presión arterial. Entonces es la parte donde ellos mismos pueden monitorizar, el familiar puede monitorizar, y en la consulta nos traen su librito y nosotros monitorizamos sus valores.
1: Ahora, la condición de crónico significa que obviamente es una enfermedad que no se va a curar en lo posterior, digamos, que sí tiene un tratamiento para dignificar su vida en ocasiones, pero que no va a cambiar su condición. ¿Esto afecta de pronto en ocasiones el tratamiento de los pacientes?
0: Bueno, al ser una enfermedad crónica, como usted le dice, no tiene cura. Uh-huh. Pero si nosotros seguimos un tratamiento adecuado, hacemos un estilo de vida saludable, la enfermedad no va a llegar a desencadenar complicaciones. Es decir, no voy a quedarme ciego, no voy a caer en insuficiencia renal, por obvias circunstancias no voy a tener un infarto cardíaco, no me van a cortar un piecito, un huesito, un dedito, una pierna, y no voy a tener problemas posteriores de, entre otro tipo de enfermedades, porque un paciente mal controlado es un paciente que es susceptible a muchas infecciones, puede tener una neumonía que tal vez a nosotros que no somos diabéticos nos pase con la medicación habitual, pero un diabético lo puede llevar a terapia intensiva si no está bien controlado. Entonces son situaciones complejas que a la corta o a la larga, si no aprendemos a controlarnos, a no manejar bien un estatus preventivo con la medicación también, nos puede llegar a complicaciones que pueden causar la muerte y la incapacidad.
1: Y en ese contexto, ¿qué mensaje usted le daría a las personas que han sido, por ejemplo, diagnosticadas recientemente con una enfermedad crónica?
0: Bueno, a las personas que recién son diagnosticadas de alguna enfermedad, primero, deben haber tenido ya 5 años de esta condición previa, sobre todo en la diabetes, para que ya se manifiesten exámenes y en síntomas. Entonces, no es que perdieron todo, mejor ganaron mucho al ser diagnosticados ahora y no esperar más años al control de su enfermedad. Entonces, este rato seguir las indicaciones del médico, ayudarse del acompañamiento de los familiares, aunque me dé pereza hacer ejercicio, cambiar mi estilo de vida, ¿qué comemos aquí en Riobamba?
1: Es llevadero entonces.
0: Es llevadero. Y eso es algo que yo siempre hablo con los pacientes, que estamos acostumbrados aquí, les digo yo, a tomar la palanqueta con café de noche, porque es así, es Riobamba. Pero no, a la palanqueta no me como entera, la pongo a la mitad de la palanqueta, la como, me pongo un pedazo de pollo, algo de proteína, un pedazo de aguacate y me como. O sea, son cuestiones de cambiar la perspectiva, porque muchos pacientes dicen, es que yo no como nada y voy a bajar, voy a estar bien, solo me tomo un pancito con café. Pero ¿dónde está ahí la nutrición que necesita el diabético, el hipertenso, el adulto mayor, incluso el joven de más de 40 años que ya comienza a perder músculo con los años?
1: ¿Qué decirle, por ejemplo, a la ciudadanía que desconoce, por ejemplo, el funcionamiento de esta clínica de crónicos y cómo pueden acceder a los servicios de esta clínica del IES?
0: Bueno, primero, para acceder a esta clínica del IES tienen que tener cualquiera de las enfermedades que anteriormente mencionamos. Pueden tener
1: ya diagnosticado.
0: Diagnóstico de diabetes, hipertensión, hipotiroidismo, dislipidemia, obesidad. Y bueno, la forma de acceder, una es con hojita de transferencia. Por ejemplo, los que son del Seguro Campesino vienen con su hojita de referencia, del Parque Industrial también, de las otras especialidades con el alta médica de la especialidad les envían con un documento para que se ingresen, y a demanda espontánea se acercan a la secretaría de la clínica de crónicos que se encuentra en el segundo piso del hospital antiguo, donde toman signos vitales, ahí la secretaria también le manifiestan las enfermedades que padecen y ella les da un turnito. Nosotros valoramos, vemos al paciente, vemos si hay que dar medicación, si es un paciente que debe quedarse para siempre con nosotros o si simplemente se queda con nosotros y podemos darle el alta en algún momento.
1: Gracias por acompañarnos, Sandra, qué interesante hablar de estos temas que por supuesto concita el interés de la colectividad, porque usted bien ha manifestado que ciertamente en la época en la que ya estamos desarrollándonos, las enfermedades se desarrollan a edades mucho más tempranas y eso hace que por supuesto seamos mucho más cuidadosos. Su mensaje final y las conclusiones de este diálogo, por favor.
0: Bueno, sean bienvenidos todos a Clínica de Crónicos Metabólicos, estamos aquí para servirles, tratar a la ciudadanía. Cuídense, mantengamos el estilo de vida saludable con lo que acabé de mencionar y nada está perdido. Si son diagnosticados a tiempo, podemos prevenir múltiples complicaciones que se pueden dar a lo largo de la enfermedad. Muchas gracias por permitirme estar aquí y hablar un poquito de lo que es la Clínica de Crónicos Metabólicos y de esta manera hacer un poquito de prevención en salud.
1: Ha sido un gusto con nosotros. Ha estado la doctora Sandra Romero, representante del Hospital General del IES de Riobamba, quien pues nos ha compartido el trabajo y los avances que vienen desarrollándose en la Clínica de Crónicos Metabólicos en beneficio de la ciudadanía. Con esto nosotros vamos

18 horas, un minuto en Bonita 89.3 FM en este 15 de mayo. Le damos el cordial de las bienvenidas acá a la Bonita del centro del país, porque acá respiramos buena música. Un saludo para todos nuestros amigos oyentes, a quienes están pendientes de la 89.3. 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Nos escuchas en cualquier parte del mundo. Riobamba, Ambato, Latacunga, el sur de Pichincha, el norte de Cañar. Les damos la cordial de las bienvenidas a compartir música espectacular. El inicio de este viernes, como debe ser, ¿no? De buena música. Tus contactos al 0992-580-504. Diego Aro Urbano les da la cordial de las bienvenidas. Iniciamos. ¿Qué pasa, Río?

Iniciando así la programación que pase arriba a través de Bonita 89.3 FM desde Riobamba, Ecuador. Desde acá, desde la Avenida de los Volcanes. Es viernes, olvídate de todo. Que peleas por aquí, peleas por allá. Que le pegaron por ahí. No pasa nada, olvídate. A disfrutar, al mal tiempo, buena cara y a las malas caras a un lado. Es viernes, una vez más. Saludos para quienes están ya con nosotros a través de los mensajes al 0992-580-504. El gato Terán ya se va a casa. A full volumen ahí en su vehículo. Ya lo saben, el gato está a partir de las 17:30 a 18 horas de lunes a viernes en el Noticiero Visión al Cierre. Continuamos con más. Desde acá, ese bonita.

También para la programación de hoy, Los Auténticos Decadentes y La Guitarra. 89.3, la bonita del centro del país. 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Tengo un saludo por acá, saludos a Vivi, saludos a Ricardo, saludos a Fernanda también, muchísimas gracias por su mensaje. Continuamos. La Trifulca. Penas en Qué Pasa Río.

también esa buena canción junto a los Vilma Palma de Vampiros y La Pachanga. 18 horas con 19 acá en la bonita del centro del país. Queremos saludarles en Ambato. Saludos para Nori. Saludos para Sebastián. Y saludos para Patti. Muchísimas gracias. Saludos desde acá, desde Riobamba. 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Y como les habíamos manifestado, al fin viernes para compartirlo entre amigos, llegar a casa, conversar de todo lo que ha pasado, no lo bueno, nada de malo, no te dejes llevar por lo que dicen en las redes sociales. Hay que ser positivo siempre, porque hoy te toca ser feliz, hoy y siempre.

0: Y también para acompañarte con esta canción del señor Enrique Bunbury en la agrupación Héroes del Silencio y también este tema Héroe de Leyenda. Continuamos desde acá, desde ¿Qué pasa Río? Saludos en Ficoa, saludos a Gabriela, saludos para Andrés también, muchísimas gracias. Los mensajes al 0992-580-504 hasta las 20 horas, ¿Qué pasa Río? A las 20 horas, DJ Maxtro, música espectacular para el inicio de fin de semana y con mejor. Recordar esa canción de Gerardo Mejía.
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Continuamos con más de la programación que pasa Río, 18 horas con 33 minutos. El saludo y el abrazo para quienes hoy están de cumpleaños. Lo que resta de este día, que lo pasen súper bien, que lo sigan festejando de la mejor manera. Entre familia, amigos, amigas, en fin, todo lo que tú hagas. Y qué mejor respirando buena música acá desde la bonita del centro del país. Todos los días viernes a partir de las 18 horas en ¿Qué pasa Río?

0: La agrupación que gana signos diferentes y si supieras. Continuamos con los mensajes recibidos aquí al 0992-580-504. Tengo un saludo también para Paul, saludos a Andrea, saludos para Karina, saludos para Jessica y saludos para Ligia. Muy amables. Saludos aquí en la ciudad de Riobamba también para quienes están en sus vehículos y comparten todo lo bueno.
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0: Música de queda de la ciudad de Riobamba, Los Impactos.

Y sin duda el talento ecuatoriano forma parte de la programación que pasa a Río y esta canción de Equilibre Papel. A quienes están en sus autos, un gran amigo siempre en sintonía de qué pasa Río luego de su jornada de labores, una semana ardua de trabajo, ha estado de arriba abajo, ha estado en onda. Bueno, por ahí anda, ¿no? Saludos a Daniel, el popular gerente. Gracias, Master, por estar en compañía de la estación bonita.

Y con todo lo mejor de ¿Qué Pasa, Río? Hasta las 20 horas, 8 de la noche, desde Riobamba Estéreo. La bonita del centro del país, porque acá respiramos buena música. El saludo también para Alexis, saludos a María Fernanda, saludos para Stephanie y también saludos para Jessica acá en la ciudad de la Sixto Durán Valle. Más música, tus canciones desde ¿Qué Pasa, Río?